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0: Son las 2 de la madrugada y 57 minutos.
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Son las 3 de la madrugada y 49 minutos.

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0: Son las 5 de la madrugada y 4 minutos.
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1: A nivel de concierto, he visto unos cuantos, no tantos como yo quisiera, ¿no? Muchos han sido así en tipo plaza de pueblo, en ambiente abierto y de aquella manera. Una vez el sonido ha sido mejor, otras peor. Pero quizá de los conciertos últimos, que me sorprendieron mucho, fíjate, fue en el Teatro Apolo. Los dos últimos que he visto en el Teatro Apolo. Yo imagino también que, aparte de la calidad artística, el recinto influye mucho, porque da un ambiente íntimo, casi cercano con el cantante. Tampoco eran conciertos muy movidos. Uno fue con Coque Maya y el otro con Quique González. Y los dos conciertos, yo soy de las que lloran los conciertos. No me avergüenza decirlo. Además, me gusta. Cuando llega un momento de estos de clima, yo me abandono, echo mis lágrimas y luego recupero otra vez el ritmo del concierto. Y la verdad que esos dos conciertos fueron muy, muy grandes. Muy grandes.

Muy buenas a todos los oyentes de Candil Radio. Hoy vamos a traeros un cambio en el Reglamento General de Circulación de la DGT que entrará en vigor a partir del 1 de octubre de 2026. Una modificación que afectará a diferentes usuarios de la vía, motocicletas, patinetes, bicicletas, además de introducir cambios en la normativa general. Pero como no queremos agobiaros con todo el reglamento de golpe, hoy vamos a centrarnos en las novedades que afectan directamente a motocicletas. A partir del 1 de octubre de 2026, los guantes serán obligatorios para los motoristas cuando circulen por vías interurbanas. También será obligatorio utilizar calzado cerrado tanto para el piloto como para el acompañante. En cuanto al casco, no solo tendrá que ser homologado, sino que deberá cumplir con la correspondiente certificación exigida por la normativa. Otra de las novedades es que en determinadas situaciones de tráfico congestionado se permitirá circular por el arcén, siempre que exista la correspondiente señalización de la zona y a una velocidad máxima de 30 km/h. Y atención también a los profesionales del reparto, los riders y repartidores a domicilio tendrán que llevar chaleco reflectante obligatorio durante su actividad. Como veis, son varios cambios importantes que conviene conocer antes de que entren en vigor para evitar sorpresas y sobre todo posibles sanciones. Y esto es solo una parte del nuevo reglamento. En próximos comunicados os iremos contando el resto de modificaciones, incluyendo las que afectan a patinetes, bicicletas y normativa general. Informó Fran Rider 600 para Candil Radio.

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Pues para viajar es curioso, porque yo, en función de lo que esté haciendo, cuando voy a correr me pongo música muy vibrante, muy fuerte para estar. Pero cuando voy a viajar me gusta la música suave, me gusta la música lenta para disfrutarla, de no quiero ruidos, no quiero estrés, quiero ir relajado y sí, me pongo temas muy dulces, digamos. El tema que me gusta es de Dolly Parton, que posteriormente Whitney Houston en la película El guardaespaldas pues la hizo como propia, ¿no? La versionó.

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La primera música que compré, entonces era un cassette, ¿no? Era en cinta. El primero que compré era un álbum de Pink Floyd, que tampoco es que sea de los mejores, pero bueno, en aquella época lo vi y como tampoco lo había escuchado, se llamaba Oculto por las nubes, ¿no? Obscured by Glow. Y ese creo que me costó sobre, en aquella época, sobre 800 pesetas o algo así. Y la tienda de discos, pues lo compré una tienda de discos que había por, no me acuerdo exactamente, por donde está el ayuntamiento, por ahí había una tienda de discos, no recuerdo su nombre, que creo que ya hace mucho tiempo que no existe.

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1: Yo tengo en casa un disco, por suerte conservo aún muchos discos de vinilo y tengo un tocadisco regular para poder escucharlo. Y hay un disco que cada vez que lo pongo no puedo dejar de escuchar todas las canciones y de darle la vuelta para escucharla cada vez. Es un disco que hoy en día quizá poca gente conozca y es Te Recuerdo Amanda de Víctor Jara. Lo compré cuando empezó a haber un poco de libertad y empezaron a venderse ese tipo de discos en España por el año 77 y aún lo conservo y me gusta mucho escucharlo y lo escucho en su totalidad.

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buenas a todos los oyentes de Candil Radio. Atención conductores y peatones, porque la Dirección General de Tráfico prepara un cambio en el funcionamiento de determinados semáforos que entrará en vigor el próximo 1 de octubre de 2026. Hasta ahora, en algunos pasos de peatones regulados por semáforo, podíamos encontrarnos con una situación que podía generar cierta confusión. El semáforo de los vehículos podía encontrarse en ámbar intermitente mientras el semáforo para los peatones estaba en verde. Pues bien, esta situación cambiará. A partir del 1 de octubre, el ámbar intermitente de los vehículos no podrá coincidir con el verde de los peatones en estos pasos. El objetivo de esta modificación es evitar situaciones de confusión y, sobre todo, aumentar la seguridad de los peatones. Así que ya lo sabéis, el 1 de octubre de 2026, nueva modificación en el funcionamiento de determinados semáforos y, como siempre, máxima atención al volante y respeto a los peatones. Informó para Candil Radio, Fran Rider 600.

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1: Bienvenidos, queridos oyentes, a Experiencia Clásica. Mi nombre es Beatriz Gómez, pianista y profesora de música, y estamos aquí, en Candil Radio. Hoy quiero invitaros a recorrer la vida de un compositor que supo expresar, como pocos, la melancolía y la grandeza del alma rusa, Sergei Rachmaninov, pianista, compositor y director de orquesta. Rachmaninov fue uno de los últimos grandes románticos y un puente hacia la música del siglo XX. A lo largo de este programa seguiremos su biografía marcada por éxitos fulgurantes, caídas dolorosas y renacimientos artísticos, y como siempre iremos descubriendo su música. Escucharemos dos conciertos para piano y orquesta, dos obras de cámara con distintos instrumentos y terminaremos con una de sus piezas más célebres para piano solo. Así que acompáñenme, viajemos a través de la vida y la obra de Rachmaninov. Sergei Rachmaninov nació en 1873 en una familia aristócrata venida a menos, en la región de Novgorod, Rusia. Desde niño mostró un talento prodigioso para el piano, por lo que fue enviado al Conservatorio de San Petersburgo y más tarde al de Moscú, donde estudió con Nikolai Zverev y con grandes maestros como Sergei Taneyev y Anton Arensky. Durante su etapa de estudiante, con apenas 18 años, compuso su primer concierto para piano y orquesta en fa sostenido menor, estrenado en 1891. Aunque luego lo revisaría, ya en esta primera versión vemos la energía juvenil y la intensidad emocional que marcarían toda su carrera. Escuchamos el concierto para piano número 1, opus 1, de Sergei Rachmaninov.

El joven Rachmaninoff conoció pronto el éxito con piezas como su célebre Preludio en Do sostenido menor, pero en 1897 el estreno de su primera sinfonía resultó un fracaso estrepitoso. La crítica fue implacable y el propio compositor cayó en una depresión que le impidió escribir durante casi 3 años. Fue gracias al tratamiento con el doctor Nicolai Dahl, que lo sometió a sesiones de hipnoterapia, que recuperó la confianza en sí mismo, y fruto de ese renacimiento nació su concierto para piano número 2 en Do menor, opus 18, estrenado en 1901 y dedicado a su médico. Esta obra, considerada una de las cumbres del romanticismo, refleja el triunfo del artista sobre sus propios demonios. Apasionada, lírica, grandiosa, es hoy su pieza más interpretada. Escuchamos el concierto para piano número 2, opus 18, de Sergei Rachmaninoff.

En 1901, en paralelo al concierto número 2, Rachmaninoff compuso la sonata para violonchelo y piano en sol menor, opus 19, una de sus obras más íntimas y emotivas. Escrita para su amigo Anatoly Brandukov, esta sonata sitúa al piano y al violonchelo en un diálogo constante de igual a igual, alternando momentos de gran lirismo con pasajes de virtuosismo. Es un reflejo de la sensibilidad del compositor y de su capacidad para expresar ternura y profundidad en un género más íntimo que el concierto. Escuchamos la sonata para violonchelo y piano, opus 19, de Sergei Rachmaninoff.

En 1893, tras la muerte repentina de Tchaikovsky, Rachmaninoff compuso su trío elegíaco número 2 en re menor, opus 9, para piano, violín y violonchelo. Es una obra extensa y profundamente emotiva, concebida como homenaje a su maestro y referente. El carácter fúnebre y la intensidad de su lenguaje hacen de este trío una de las partituras de cámara más conmovedoras del repertorio ruso. Con esta música, Rachmaninoff no solo expresó su dolor, sino que también afirmó su vínculo con la tradición romántica que representaba Tchaikovsky. Escuchamos el trío elegíaco número 2, opus 9, de Sergei Rachmaninoff.

Con apenas 19 años, Rachmaninoff compuso el Preludio en Do sostenido menor, opus 3, número 2, incluido en el ciclo Morcex de Fantasy. Esta obra se convirtió en un éxito inmediato, al punto de que el público comenzó a reclamarlo en cada concierto. Aunque Rachmaninoff llegó a cansarse de interpretarlo, este preludio simboliza la intensidad y el dramatismo que tanto lo caracterizan. Desde su inicio solemne, pasado por una sección apasionada, hasta su regreso imponente y majestuoso, fue sin duda la pieza que lanzó su carrera internacional como pianista y compositor. Escuchamos el preludio en Do sostenido menor, opus 3, número 2, de Sergei Rachmaninoff.

0: Y así hemos recorrido la vida de Sergei Rachmaninoff, un hombre que conoció tanto el éxito como el fracaso, pero que nunca dejó de transformar sus vivencias en música llena de emoción. Desde sus inicios como joven prodigio, pasando por su renacimiento tras la depresión, hasta su legado como pianista y compositor, Rachmaninoff nos dejó páginas inmortales que todavía hoy nos conmueven. Ha sido un verdadero placer compartir con todos vosotros este viaje en Experiencia Clásica, un programa realizado aquí en Candil Radio. Gracias por vuestra compañía y os espero en la próxima entrega para seguir disfrutando del universo de los grandes clásicos.
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0: Son las 9 de la mañana.
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1: Mira, yo tuve la suerte de ser cooperante internacional en Bolivia y de trabajar también pues, otro año allí. Y trabajaba fuera de la cooperación en la Universidad de Bolivia, donde tuve la suerte de hacer grandísimas amistades con el resto de profesores y de compañeros. Y en Bolivia, sorprendentemente, la gente tenía como opción obligatoria de sus salidas después de cenar o de tomar una cerveza, ir al karaoke. Claro, vamos a llevar a la españolita al karaoke. Y es que el día había sido largo, habíamos tomado copas y bueno, estábamos dos chicas españolas y yo y los compañeros y compañeras de la universidad, y aquellos cantaban y su música y pim pam, y yo decía, madre mía, qué tostón. Y entonces se empeñaron en que cantásemos nosotras, y cantamos mi amiga María, que era catalana. Y yo, y había que buscar un tema en español, porque aquella música era para mí, era un poco, decía, bueno, no conocían ninguna letra. Y nos encontramos, adivina con qué, con un tema de Rocío Jurado, como una ola de Rocío Jurado. Bueno, no te puedes imaginar la de fuerza y pasión que yo le puse a cantar aquella canción, fue algo como muy patriótico. Había que dejar la bandera bien alta y sorprendentemente pues la verdad es que salió muy bien, salió bastante bien. Y es que es verdad que luego he recordado que en alguna ocasión esa canción pues también la hemos cantado en algún que otro momento en casa. Sí, salió fantástico.

una versión para mí mala, pero mala, mala, mala, de una canción que era cualquiera de las que haga Pitingo. Yo respeto a todo el mundo, pero me horripila un poco ese hombre. Y ya cuando hizo la versión de la canción esta de Roberta Flack, yo no sé cómo no lo tiraron por la ventana al hombre.

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Respecto a artistas españoles o grupos, recuerdo muy bien, la verdad, algunas tardes de karaoke en el cortijo de mi abuela, en el que, claro, tú eres pequeño, pues no te dejan el micrófono, pero tú miras. Y mis primos, sobre todo, que imagino que les pillaría, por aquellos años, estaban cantando canciones de Mecano. Y tengo ese recuerdo, sobre todo, porque no paraban de cantarla siempre, la canción de Hijo de la Luna.

0: Son las 9 de la mañana y 20 minutos.
1: Mi grupo por excelencia es Héroes del Silencio. Pero fíjate, te voy a sorprender, porque hay un grupo que se llama Sopa de Cabra, ¿vale? Que me encanta, que son de Cataluña, de mi tierra. Y hay una canción que se llama El Príncep Blau, si no recuerdo mal. Sí, contenía ese es en catalán, pero es súper cañera. Son súper cañeros. Por excelencia, nacional, Héroes del Silencio. Y a nivel más de mi tierra, Cataluña, Sopa de Cabra.

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1: Bienvenidas a la sección ¿A ti también te pasa? ¿Tú también eliges tu personalidad del día? Déjame que te explique. Hay gente que, antes de salir de casa, se pasa una hora decidiendo qué ropa se va a poner. ¿Están alegres? Pues el conjunto rojo. ¿Están un poco tristes? Entonces mejor el conjunto azul, que además parece muy profesional porque luego tienen una reunión. Bueno, pues yo no. Antes de salir de casa, yo no paso una hora eligiendo la ropa. Antes de salir de casa, yo paso una hora eligiendo qué personalidad me voy a poner para poder lidiar con la vida de ahí fuera de la mejor manera posible. Hoy me toca ir al gimnasio, pues entonces la personalidad que voy a llevar es la de la mujer combativa que nunca se rinde. Después tengo que ir al médico, entonces la personalidad sería la de quien escucha y hace preguntas. Voy a salir con otras personas de cena. Para eso, la mejor es la de simpática que mata el tiempo haciendo bromas tontas. Lo mejor, cuando crees que se van a reír de ti, es hacerle reírse primero, sí, pero contigo. De ahí lo de la personalidad tonta. A esto, mi terapeuta dice que se le llama enmascaramiento. Sí, eso, llevar una máscara. Si te preguntas para qué sirve, te lo explico. Tengo tanto miedo a no encajar y no saber qué hacer en cada situación social que necesito tener diferentes personalidades con patrones de conducta muy definidos para saber cómo actuar y que nadie diga que soy... Sí, lo has adivinado. Rara. ¿A ti también te pasa y hasta ahora te decían que estabas loca? Pues no, amiga mía. Igual lo que te ocurre es que estás dentro del espectro autista, como yo, como muchos de mis amigos. Y quizá ha llegado el momento de descubrirlo y dejarse de máscaras. ¿Tú qué dices?
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2: Hola, me llamo Pablo y soy del Colegio 28 de Febrero. Y os voy a recomendar un libro infantil, Los Tres Bandidos. Trata de tres hombres con gorro negro. El primero tenía un trabuco, el segundo un fuelle lleno de pimienta y el tercero una enorme hacha roja. Y todo el mundo le tenía miedo a los tres. Os recomiendo el libro porque es un libro muy interesante. Adiós.

Una experiencia que sí que recuerdo especialmente, que he tenido muchas por ser músico, pero recuerdo una vez que me caí de un escenario cuando estábamos haciendo el montaje, perdí el pie en un escalón y estuve a punto de casi de matarme porque caí encima de unos hierros y demás. Y de aquella época tocaba con una banda local de aquí de Almería, Frecuencia Sónica, los que ahora son, algunos de sus miembros son Roy. Y la verdad me gustaría escuchar un tema de ellos, recordando aquella anécdota, un tema de Roy.

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1: Muy buenas a todos los oyentes de Candil Radio. Anteriormente ya os habíamos comentado que se prepara una modificación del reglamento de circulación que entrará en vigor a partir del 1 de octubre de 2026. Y hoy vamos a hablar de lo que concierne a patinetes eléctricos. Lo primero de todo, aviso a papás y mamás, la edad mínima para llevar un patinete eléctrico será de 15 años. Además, el casco será obligatorio en todo momento. El alumbrado de los patinetes deberá estar encendido tanto de día como de noche. Respecto al chaleco reflectante, será obligatorio de noche y en zonas de baja visibilidad. Y para los riders, los repartidores a domicilio, tanto chaleco como casco son obligatorios en todo momento. Próximamente os traeremos el resto de modificaciones, así que atentos a nuestra noticia porque queremos que os evitéis cualquier tipo de sanción. Informó Fran Rider 600 para Candil Radio.
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1: Pues mi primer recuerdo musical, evidentemente, son canciones infantiles. Pues recuerdo de estar en la guardería, con recuerdos de muy pequeñita en la guardería con mis compañeros de clase y cantar pues la canción del patio de mi casa.

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1: Bienvenidas a la sección ¿A ti también te pasa? ¿Tú también tienes un pequeño problema con el espacio? Y ahora que hablamos del sentido de la orientación y del posicionamiento en el espacio, ¿tú lo ves todo muy junto y muy pequeño? ¿O al revés? Cada vez que me he mudado de casa y he tenido que amueblar todo de nuevo, he tenido siempre la misma dificultad. Todas las habitaciones son muy pequeñas, no cabe nada. Dejando a un lado el hecho de que es cierto que las casas suben de precio y bajan en metros cuadrados, tengo que admitir que también me ocurre con el aparcamiento. Hubo un tiempo en que quise conducir y en una de mis aventuras al volante, cuando quise aparcar, tuve que llamar para que me rescataran porque no calculé bien que mi coche ahí no cabía. Me pasa con las rayas que dividen los carriles en la carretera o la distancia que mantengo con el de delante. Todo es demasiado pequeño y todo está demasiado junto. Por lo que se ve, no estoy defectuosa, aunque alguien seguro que dice que sí. Es que proceso el espacio de una manera distinta. Creo que se llama diversidad funcional, aunque no podría asegurarlo. ¿A ti también te pasa y llevas años aguantando a quienes te critican? Pues ya no tienes que hacerlo, porque igual también tú tienes diversidad funcional. Igual también estás dentro del espectro autista, quién sabe. Y déjame contarte un secreto. Si lo ves todo muy pequeño, solo tienes que hacer las paces con eso y calcular el doble de espacio. Y si lo ves muy grande, calcula la mitad. ¿Te das cuenta? Una vez que sabes quién eres, solo hay que adaptar la realidad un poco para vivir feliz.
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1: Pues un concierto que tengo pendiente de ver es de Ludovico Einaudi, que, vamos, me encantaría. De hecho, ayer lo reflexionaba porque estuve todo el día escuchando a otros artistas como Paco de Lucía, que justo lo vi de pequeña en la Plaza Vieja, y pensé, jolín, he visto a Paco de Lucía, he visto a otros artistas tan enormes, o sea, adorantes, que lo vi este verano, que para mí siempre han sido personas muy importantes en la música, artistazos. Y ayer pensé que ojalá, de verdad, ojalá poder ver a este hombre tocar.

La música de clásica estoy pegado. Estoy pegado de música clásica, como no ponga algo de Mozart, así que sea, yo qué sé, pero estoy muy pegado, no escucho música clásica. Lo que más se me acerca a la música clásica, a la música que yo escucho, es la de Rock Me Amadeus de Falco. Así que si la pone, sería ya. Es lo que más se me acerca a mí a la música clásica, ¿vale? Con todo respeto a la música clásica, me encanta, pero no tengo conocimiento, no tengo la suficiente información de música clásica.

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canción que me pusiera que me pusiera el vello de punta cuando la escuché, la hay, y me recordaba concretamente a una historia que me contaba mi abuela. Mi abuela sufrió la Guerra Civil Española y la posguerra y demás. No con esto quiero decir que yo considere este tema, ni a este cantautor, ni mejor ni peor, simplemente es el tema lo que me llamó la atención. El tema llevaba por título El cobarde, de Víctor Manuel.

0: Son las 10 de la mañana y 17 minutos.
1: Yo diría que uno de los mejores discos de la historia del rock es el Abbey Road de los Beatles. Sin duda. Pues es que no tengo mucho más que decir. Podría decir más discos que tienen, que son prácticamente redondos, pero si me da a elegir, elegiría ese.

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1: Bienvenidas a la sección ¿A ti también te pasa? ¿Tú también te pierdes cuando las instrucciones que te dan no son precisas? Llevo 18 años en la misma ciudad. Me encanta andar. Me encanta ir de un sitio a otro y me pierdo siempre. A no ser que sea mi ruta óptima. E incluso así, porque a veces la persona que habita mi cerebro... Recuerda, ya sé que no hay nadie viviendo ahí. Pero esa persona a veces se siente exótica y quiere explorar. Y entonces me pierdo. Y antes, cuando me perdía, me daban crisis de pánico. Porque claro, yo me pierdo y preguntar a alguien está completamente fuera de la cuestión. Hablar con alguien a quien no conozco, ni en broma. Así que ahora saco el móvil, abro el GPS y todo resuelto. ¿O no? Pues resulta que no. Porque tengo otro pequeño problemilla, y es que no sé interpretar lo que dice el mapa virtual. Tú crees que estás yendo hacia adelante, pero el punto azul se mueve hacia atrás. Cuando era pequeña, el psicólogo dijo que mi problema es que no tengo visión espacial. Yo añadiría que tampoco tengo sentido de la orientación y no recuerdo con facilidad dónde están los puntos de referencia que tengo que seguir. Si no he hecho la ruta como 3 veces antes, me pierdo. De hecho, esto ya se ha convertido en una broma entre los que me quieren. Por eso, si el lugar al que tengo que ir es importante y también necesito llegar puntual, ensayo la ruta antes. ¿Y tú? ¿En tu mente conoces perfectamente el camino y cuando lo vas a aplicar, todo desaparece? Tal vez no se trata de que seas despistada, como te dicen por ahí. Igual es que estás dentro del espectro autista y no lo sabes todavía. Escucha, ensayar la ruta no tiene nada de malo. Además, haces ejercicio. Deja de creerte a los haters y descubre quién eres de verdad.
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2: Hola, os voy a recomendar el libro Platero y yo. Me gusta porque soy un fan de los animales. Y Platero es un burro, pequeño, suave, parecía de algodón, tenía los ojos de cristal. Cada capítulo del libro es diferente, os podéis encontrar de todo. Y bueno, ya no os hago más spoilers, buscad lo que os va a gustar. Yo me llamo Gonzalo, de sexto B, del 6-28 de febrero. Adiós.

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1: La verdad es que mis gustos musicales son bastante amplios y bastante eclécticos, pero sí que hay un grupito que a mí me da como un poquito de ventera cuando lo escucho, que son Andy Lucas. Así que para quitarme ese saborcito de boca, ¿por qué no me pones Pink Floyd un ratico?

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1: Hay una canción que me siento especialmente identificado con ella, más que me la pongo de vez en cuando. My Way de Sinatra.

Pues llegué a la música mediante la radio. En casa la escuchaba de pequeña porque, bueno, soy hija única y mis padres se pasan el día trabajando o haciendo su, bueno, con sus quehaceres. Y yo me encerraba en mi habitación con la radio, que además antes no, cuando yo era pequeña no existía Spotify ni nada de eso. Y había, me gustaba mucho porque había un programa de copla que yo me ponía a interpretar a las copleras, pero como si fuera una de ellas. Y mi canción favorita siempre era Francisco Alegre. Y olé.

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Y otro disco, otro grupo que escuché hace poco y que me gustó fue Grateful Dead, que de hecho Alcea, esa canción me encanta, que también la hemos tocado nosotros en directo.

0: Son las 10 de la mañana y 48 minutos.
1: Nunca se me ha presentado la oportunidad de dedicar una canción por... No tengo ese sentimiento hacia una canción para decir, te la puedo dedicar, pero... Bueno, nunca descarto poder hacer un futuro o algo parecido. Y una canción donde marchita el olivo, de Falsas Nubes.

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1: Bienvenidas a la sección ¿A ti también te pasa? ¿A ti también te agobian los sitios donde hay muchísima gente? Bueno, recuerdo un 28 de febrero hace unos años, cuando todavía esa famosa megatienda sueca no había abierto en Almería y todos íbamos a Murcia el día de Andalucía. Como te puedes imaginar, y déjame que exagere, la totalidad de la población almeriense se encontraba allí comprando muebles, trapos y decoración. Nada más entrar, nos vimos absorbidos por un río de personas que caminaban todas lentamente en la misma dirección, haciendo paradas en los mismos puntos, apuntando los mismos números, teniendo las mismas conversaciones. En fin, si no has estado allí todavía, déjame que te diga que es toda una experiencia. Una experiencia que para mí empezó mal y terminó peor. Al principio era solo el ruido. Pero tras 2 horas de intentar concentrarme en lo que tenía que buscar, esquivar niños corriendo y personas que repentinamente se detenían, bloqueándome el paso, mi cerebro decidió apagarse. No podía respirar, no podía hablar y lo peor de todo, no podía moverme. Solo oía una voz en mi cabeza repitiendo: «¡Sal de aquí! ¡Tienes que salir de aquí! ¡Sal de aquí ahora!». La cosa se puso tan mal que tuvieron que sacarme del recinto con la ayuda de una empleada muy simpática que se llevó un buen susto. Dicen que a eso se le llama shutdown o crisis de bloqueo. Y sí, puedo asegurarte que es un bloqueo. ¿Qué dices, perdona? ¿Que a ti también te ha pasado alguna vez? ¿Y no te has planteado que puedes estar dentro del espectro autista sin saberlo? Yo que tú me plantearía un diagnóstico. Mal no te va a hacer, en serio. Más bien todo lo contrario.
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2: Hola, soy Noa del Colegio 28 de Febrero, de la clase de sexto B, y el libro que he recomendado es Fray Perico y su borrico. Lo he recomendado porque es muy divertido y gracioso. Va de unos frailes que hacen casi todo igual. Leedlo, es muy divertido. Adiós.

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1: Yo escucho de todo. Yo un día puedo estar escuchando rock and roll, que me encanta, que al día siguiente estoy escuchando reggae, que al siguiente estoy escuchando flamenco. No tengo un estilo del que no me salgo, no, me gustan todos. Y te voy a decir una cosa, me encanta la copla. Entonces, para mí, un artista que me gusta mucho y que hay momentos que necesito escucharla, y que de hecho lo he escuchado bastante en mi casa, es Rocío Jurado. Para mí, el que no daría yo por empezar de nuevo, es un tema que me pone la piel de gallina.

0: Muy buenas a todos los oyentes de Radio Candil. Soy Fran Raider 600 y hoy venimos para recordaros una fecha importantísima, el 1 de octubre. Como hemos informado anteriormente, a partir de este día entra en vigor la nueva normativa de la DGT que nos va a afectar a todos: coches, motos, patinetes, bicicletas y profesionales del sector. Os invitamos a que veáis en la web de Radio Candil los artículos anteriores donde entramos en detalle de las normas que se van a aplicar a partir de esta fecha, y en próximos comunicados os seguiremos informando. Y recordar, el desconocimiento de la ley no exime de su cumplimiento, informó Fran Raider 600 para Radio Candil.
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Pueblo de Texas. A pesar de que su madre insiste en que aprenda a tocar el piano, coser y cocinar, ella está más interesada en lo que ocurre tras la puerta cerrada de la biblioteca o en el laboratorio de su abuelo. Poco a poco irá ganándose a este señor un tanto huraño y empezará a colaborar con él en sus observaciones del medio natural. Aprenderá quién es Darwin, qué son las especies y las subespecies, y también lo idiotas que se vuelven los hermanos mayores cuando se enamoran. Lee La evolución de Calpurnia Tate, de Jacqueline Kelly.

Prefiero escuchar la música a mucho volumen, me libera, me encanta escuchar la música, todo lo que dé, lo que tengo en la casa. Me siento un alma libre. Acompaño la conducción siempre, la limpieza de la casa siempre, el entreno, la música la acompaño con todo. Es más, los desayunos del fin de semana con mi pareja, ahí para nosotros es súper importante poner música de todos los estilos musicales cuando los niños no están escuchando. Porque ahí ponemos de todo, podemos poner a Nino Bravo, Miguel Ríos, los Beatles, cualquier música, porque lo que queremos es inculcar a los niños, que los niños escuchen la historia de la música. Y nos puede surgir cualquier título en una mañana de sábado o de domingo.

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1: Bienvenidas a la sección ¿A ti también te pasa? ¿A ti también te encantaría hacer amigos? ¡Ay, los amigos! Este tema daría para todo un libro, la verdad. El sábado pasado fui a una comida con amigos. No tenía muchas ganas, porque siempre me pasa lo mismo, que llega un momento en que me siento extraña, ajena, como si no estuviera dentro, sino mirándolo todo desde fuera, como si no perteneciera. Habitualmente ensayo un poco lo que quiero decir y la personalidad que voy a tener en el evento. Una locura, ¿no? Pero el sábado pasado no lo hice porque estaba cansada y también un poco harta. Y allí me senté en el bar y de repente me di cuenta de que todas estaban hablando a mi alrededor y ninguna conmigo. Y yo intentaba decir algo, pero la conversación moría nada más empezar. Todas cambiaban de tema y de persona. Y de verdad, te prometo que quería hacerlo. Quería con toda mi alma conectar con alguien, pero no. Y entonces me di cuenta de que me he pasado la vida sintiéndome como el alien verde de la habitación, queriendo hacer amigos y fracasando sin saber por qué. ¿Seré yo que soy rara? Sí, seguro que tiene que ser eso. Tiene que haber algo malo en mí que no me permite llegar hasta los demás. Te confieso que llevo años intentando descubrir qué es y no lo he conseguido aún. ¿A ti también te pasa? ¿A ti también te gustaría tener amigos, pero lo intentas y no te sale tan fácil como a otras? Pues entonces, igual a lo mejor, es que estás dentro del espectro autista y lo sospechas, pero no te lo acabas de creer. Tal vez eso hiciera que todo tenga más sentido, ¿no te parece?
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Un concierto pendiente de ver, pues sería de música minimalista, que me encanta. Y la verdad que me encantaría ver o a Ludovico o a Jan Tiersen en un concierto. Y pondría la de Rue des Cascades de Jan Tiersen.

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bueno, uno de los primeros conciertos a los que fui, que recuerdo con bastante cariño, por decirlo así. Recuerdo, pues, vinieron los Mojinos Escocíos a la feria de Almería. La verdad que musicalmente no es que sea nada del otro mundo, pero son muy divertidos. Y sí recuerdo con bastante cariño aquel concierto que vimos en la feria y que nos divertimos muchísimo con el Sevilla.

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1: Son las 11 de la mañana y 45 minutos.
2: La canción que más veces he escuchado es música instrumental, música épica, como a mí me gusta llamarla, que es de Two Steps From Hell, Ocean Princess. Me encanta ese tema, cuando lo escucho se me ponen los pelos de punta, porque es que es tan, digamos que una música tan majestuosa, tan épica, que la imaginación vuela cuando la escuchas.

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1: Bienvenidas a la sección ¿A ti también te pasa? ¿Tú también tienes que acabar el pensamiento? A ver, déjame que me explique. A mí me pasa una cosa muy curiosa, y es que si se me ocurre un pensamiento determinado, lo tengo que llevar hasta el final y verbalizarlo. No puedo no hacerlo. Por ejemplo, se me ocurre de repente que no me llamaste ayer, seguramente porque ya no te importo como persona. Y este pensamiento se va haciendo cada vez más intenso y más elaborado dentro de mi cabeza. Va creciendo y creciendo en tamaño e intensidad. Y me digo a mí misma que no te lo voy a decir porque vas a creer que estoy loca o que soy muy intensita, como piensa todo el resto del mundo, y no quiero molestarte. Sin embargo, el pensamiento está ahí. Y para completar el ciclo y que mi cerebro descanse, tengo que soltarlo. Así que te lo digo, de pronto y a quemarropa. Y que sea lo que Dios quiera. Uno de mis amigos hace justo lo mismo. Te empieza a explicar algo, tú le interrumpes en la mitad del razonamiento porque ya has pillado por dónde va y esperarías que se calle ahí, pero no, porque en su mente el pensamiento está inacabado. Así que, independientemente de lo que tú le digas y de cuánto le interrumpas, él va a volver a intentar explicártelo todo hasta el final, hasta que lo logre. No, no somos intensitos ni pesados. Es que si no acabamos, las palabras se quedan atrapadas en el cerebro y duelen. Duelen de verdad, físicamente. ¿A ti también te entra una incomodidad enorme si no dices algo o si no acabas un pensamiento entero? Igual es que eres del grupo intensito. ¡Ay, perdona! Quería decir, igual estás dentro del espectro autista. ¿Tú qué crees?
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libro, a alguien lo destacaría por su gran dosis de humor, sus imágenes que animan la lectura y su energía positiva, con un trasfondo de amistad, familia, que lo hace simpático y útil. Si hubiera que ponerle una nota, le daría un 9 de 10, considerando que para algunos podría ser un poco ligero. Y hasta aquí mi recomendación de Policandia. Soy Blanca, del Colegio 28 de Febrero.

un disco de los más completos que han quedado en mi mano. Es uno en el que interviene Mark Knopfler, Phil Collins, Eric Clapton, y es un DVD realmente, es un concierto que se grabó en el Albert Hall de Londres y que se llama Música por Montserrat. Me encanta ese disco, no tiene desperdicio. Es un concierto precioso.

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1: Y está al otro lado ya del hilo telefónico nuestro querido maestro que vuelve a casa como el almendro, Santiago Girón. Santiago, muy buenos días.
2: Bueno, buenos días, eso es un decir también.
1: Para decir algo, porque ha cambiado el tiempo, ¿eh?
2: La verdad es como aquí está cayendo, no sé, por ahí.
1: Pues hombre, aquí a veces sí, a veces no, sí. Dependiendo de, pero vamos que...
2: Me ha gustado que Javi haya elegido a Little Nemo, porque yo la considero la primera obra maestra del cómic, ¿no?
1: Hola ahí, muy bien.
3: Gracias pues. Por considerarla como en otras ocasiones, una moñada, una moñada brutal.
1: Continúa la gría polémica.
4: La opinión que tenga de la obra no es lo mismo que la que tiene de tu batín.
1: Claro, es que es distinto.
3: Mi batín mola tango, coño.
4: Y el perrillo ese que tiene en la cama ahí al lado.
3: Perro rejudo.
1: Hombre, el perrito es el perrito un pelín repelente sí que es, sí. El bicho, pero bueno.
3: Es muy relamido el perro, sí.
2: ¿El perro hace sus necesidades ahí o...?
1: No, sale, ya
3: no, tengo un mayordomo. Que me lo saque.
1: Claro, por supuesto. Claro. Sale con el mayordomo,
3: hombre,
1: le da un par de vueltecitas y hace sus cositas.
3: Alrededor de mi finca.
2: Bueno.
1: Sí, mayordomo le tiene un cariño al perro que ni te cuento.
2: Ah, pero con lo que come el perro, seguro que lo que cague tiene que.
3: Sección.
4: Estaba pensando ahora mismo. Es que tú no sabes, sí. El perrillo, pues, a base de comer caviar,
1: sí,
4: las
1: sí.
4: veces que tienen que ir a.
3: Es que tiene muy poca clase, ¿verdad? Tú no puedes poner la sección de Santiago que apuntó de la mía. Yo con mi soberano y luego viene este hombre destrozándome aquí el ambiente que tengo.
1: El perro comerá caviar, pero no veas.
3: Sí, bueno.
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0: Sí, señor, un nuevo planeta vuelve a amanecer. Es un planeta redondo. Hemos estado por aquí más o menos calculando, sumando, restando y llegando a una conclusión que no vamos a compartir de momento. Hemos de certificar. Es muy, muy, muy, muy especial este planeta. Es el 818 después de los Dolores, 818, que por otro lado tiene una rima. Estarás conmigo, Javier Sánchez, artista madridista, productor number one, hermosísima también, ¿no?
1: O sea, sí, señor, claro que sí.
0: Pero de la más hermosa.
1: Se llama un número capicúa, como nos gusta a nosotros.
0: Correcto, y en inglés también tendría rima. ¿Con tu igual reglamentario?
1: Seguro.
0: A ver, ¿cómo es esto? En el idioma de Shakespeare. ¿Cómo
1: pues,
0: sería?
1: ¿Desglossing? O...
0: Yes, desglossing, pling.
1: 818.
0: Repeat after me, pling.
1: 818.
0: Yes.
1: Que rima con hate. Y con hate,
0: sí,
1: y
0: sí.
1: Con skate.
0: Sí, señor. ¿Eh? Y así, bueno, sucesivamente podríamos seguir, ¿no? Querido Fran Ortega, artista polifacético, donde los haya, ¿qué tal?
2: Bien, pero a mí no me pidas rimas.
0: No, o sea, te pido ninguna rima.
2: La,
0: ¿no?
2: Rima no es lo mío.
0: No te aflora en este momento.
2: No, ya no aflora nada, es otoño.
0: Ay, es verdad. Mira, aprovecha Fran siempre que puede para echar un poquito de sal a la heridita. Bueno, el Planeta Duna, por supuesto, con invitadazo enseguida, que es de los nuestros. Vamos, tiene la tarjeta platino por delante y por detrás, porque además se la ha ganado pues a lo largo de estos últimos lustros, que trae grandísimas noticias, enorme proyecto, como continuación de uno que ya compartía precisamente aquí en su Planeta Duna. Pero permitidme que sigamos los cánones habituales del planeta, vehículos oficiales reglamentarios, Javier.
1: Pues siempre recordamos que si queréis ponernos en contacto con nosotros, podéis hacerlo a través de nuestro correo electrónico info.laduna@gmail.com.
0: Sí.
1: Podéis buscarnos en redes sociales, en Facebook, por ejemplo, en el grupo La Duna Com y la página Planeta Duna, también en X.
0: Sí.
1: Vale, ya veis que me estoy modernizando poco.
0: Aquí ponemos los dos rombos en X.
1: En la cuenta de La Duna Comic y también pues, con nuestro número de WhatsApp, el 687825742.
0: Sí, señor. La gran familia de Planeta Duna, el gran equipazo trabajando en la sombra, máxima concentración. Creo que podemos recuperar el sonido ambiente en la redacción central del Planeta Duna. Esto es lo que se escucha. Atención, amigos y amigas. Esto es, este sonido. Están todos concentrados, el maestro Girón, hoy me salto el orden, Juan Beltrán, presidente, David Caparrós, el capitán, naturalmente ahí está el otro Ortega, Alejandro y un poquito Gasset, Arriaga de la parte navarra de los Arriaga Upaí, Adrián Frente Capitalino, Sergio Obreléctrica, que en un momento determinado va a irrumpir con novedad, avance en su tinta subterránea, nuestra querida Mazzuni. Mazzuni, que enseguida pues va a cortar la cintita. Aquí está Sebastián con otra tradición. Trae el hielo, gracias Sebastián. Y esto es un avance de lo que va a traer Sergi. Ya digo, es un planeta surrealista muy especial, numéricamente hablando. Me dejo, pero no me olvido, a los Jorges Alonso y López, el López y Alonso, al gran Zanonetti, su expediente Z, novedades Moviola, haremos salchipapa, como adelanto.
1: No tenemos salchipapa esta semana.
0: No tenemos salchipapa esta semana. Y ya digo, es la gran plantilla, Mr. Brown, Raúl Moreno, como te queremos, el 7 del planeta Duna, la gran plantilla, la gran familia de este invento a todo color que sigue avanzando. Y no me resisto, podría, pero no me resisto, directamente ya vamos a ir saludando. Quiero otra melodía muy especial y añeja que empieza a sonar de fondo. En honor a nuestro gran invitado. Es uno de los nuestros. Teníamos muchas ganas de conectar con él. No sé si la temporada pasada tuvimos esa ocasión o no. En este momento no, pero seguro que él sí. Estoy hablando del gran, del único, del incomparable Sergio Bleda. Querido Sergio, muy buenas.
3: Hola, ¿qué tal? Muy buenas.
0: ¿Cómo estáis? Pues encantadísimo. Oye, ¿la temporada pasada pasabas por aquí? ¿O en algún momento? ¿O es que no tengo el
3: dato? Yo creo que sí. No sé si exactamente coincidió con la temporada pasada o en un poco antes, pero recuerdo que hace quizá pues algo más de un año, cuando estaba promocionando el crowdfunding del primer pacto de Goya.
0: Es verdad, sí, señor.
3: Estuve por ahí.
0: Sí, por cierto, lo hemos recibido físicamente, dedicatoria incluida, y oye, es que no tenemos palabras. O sea, es alucinante. De nuevo, enhorabuena por ahí.
3: Muchas gracias, muchas gracias. Me alegra que os haya llegado y que os haya gustado.
0: Comentario de Javier y Fran ante la obra de Sergio aquí presente, ya de entrada, ¿qué diríamos?
2: Que a ver, me parece muy maravilloso y muy simbólico que se la haya dedicado a Antonio, pero ya la ha perdido, o sea, esto va a volar de la emisora.
0: Claro, claro, va a haber disputa ahora, importante, ¿no? Javier...
1: Sí, lo hemos. De hecho, vamos, ya solamente por la dedicatoria y el dibujo dedicado a Antonio ya merece la pena tenerlo, sí o sí.
0: Sí, sí. Sergio, entramos enseguida en materia. Bueno, lo primero es lo primero, ¿no? El Pacto de Goya, segunda entrega, Verkami, el pasado día 26 de septiembre anunciabas que se alcanzaba el objetivo mínimo para publicar el segundo tomo, llevando solo 34 horas de campaña. Pregunta añeja, te la ves venir. ¿Te lo esperabas tan pronto ya de entrada, Sergio?
3: La verdad es que cuando uno lanza una campaña de Verkami, siempre espera que salga bien y que salga lo antes posible. Pero es verdad que esta vez hemos batido un récord personal, porque ha sido la vez que antes lo hemos conseguido. Así que, bueno, aunque yo esperaba que funcionara bien, no esperaba que funcionara tan bien, la verdad.
0: Pues suele tener un inicio espectacular este tipo de campañas, luego hay momento, vaya, pero es que ya digo, es que en menos de dos días, primer objetivo. Y a partir de ahí yo no sé si en estos momentos te marcas objetivos antes de inalcanzables, ahora asumibles o no.
3: Bueno, además del primer objetivo que conseguimos enseguida, ha habido otro que hemos conseguido muy pronto, que es el de marca páginas para todos los mecenas, ¿sí? Y ahora estamos detrás de un nuevo objetivo que estamos a menos de 200 euros para conseguirlo, pero sería añadir una nueva recompensa que todavía no quiero desvelar, hasta que no la alcancemos. Pero bueno, es una cosa muy, muy especial.
0: Ajá. O sea, no sería la primicia mundial que por contrato, ya sabes, tienes que soltar aquí, ¿no? Esta no. Te lo dejamos en otra dimensión, ¿no?
3: Para la próxima.
0: Para la próxima, vale, perfecto. Bueno, micros abiertos, Fran.
2: Yo algo que me gustaría saber, porque es algo que creo que me pasaría a mí si abarcara un proyecto de este índole, y es que estás hablando de un cómic de nada menos que sobre Goya. ¿Sentiste en aquel momento una presión estilística, una presión plástica, por así decirlo? Porque claro, tenemos que hacer unos colores, unos dibujos y unas composiciones que hagan justicia a Goya. ¿Qué tal fue eso?
3: Hola, Fran, me alegro de oírte. Pues bueno, la verdad es que presión sí, porque se trata de un personaje muy importante, se trata de, para mí, el pintor más importante de la historia. Y claro, siempre vas con un poco de complejo, ¿no? No sabes exactamente por dónde tirar. Pero bueno, al final el oficio se impone y el proceso pues también es algo que va, bueno, pues que te va marcando un poco los tiempos y al final llegas a conclusiones estilísticas y de

0: Que también un poco un personaje en sí mismo. Yo creo que siempre lo he visto como una especie como de pseudo Edgar Allan Poe, un poco así a la española, porque también es verdad que, aparte de conocerse por el tema de obviamente, digo, que era un artista universal, también por ese lado oscuro que tenía, ese tema de conforme se iba quedando sordo y ese tema así como de personaje oscuro que también es como muy atrayente, ¿no?
1: Sí, hola Javier. Pues la verdad es que sí, es un personaje histórico súper interesante y claro, lo que tenemos en la cabeza sobre todo son las pinturas negras. De hecho, yo un experimento que he hecho así con la gente que conozco y tal es que me digan cuál es su cuadro favorito de Goya y casi siempre, o sea, casi el 100%, todo el mundo me decía un cuadro pintado posteriormente a su enfermedad, posteriormente a su sordera. O sea, había muy pocos que me decían que sus cuadros favoritos eran los cartones o el de la boda. No, no, todo el mundo tiraba eso por las pinturas negras, por Saturno, por el aquelarre. Entonces, sí, al final lo que tenemos en la cabeza es que Goya tenía como una nube oscura encima y lo visualizamos así, ¿no? Lo visualizamos como en el grabado del Sueño de la Razón, rodeado de monstruos, de murciélagos, en fin, yo creo que es casi un icono.
2: Por aportar cifras y datos para oyentes novedosos que conecten ahora, por supuesto, nos queda prácticamente un mes todavía para hacer la nuestra obra, el Pacto de Goya, la segunda entrega. Y ya digo, por cifrar un poquito, el objetivo 14.332, en este caso, los que llevábamos conseguidos de 10.000 euros, que es el primer objetivo, o sea que superado y con creces, ya digo, en cuestión de días, ¿no? 348 aportaciones. O sea que cifras, bueno, impresionantes. Y por poner antecedentes un poquito sobre lo que abordas, pues diríamos, sin temor a equivocarnos, que es una ficción, no una biografía al uso. Es decir, es una obra, por supuesto, súper documentada. Cada personaje histórico que aparece, pues tiene un estudio previo que ayuda a dotarla de una gran veracidad y que es el cómic de tu vida, Sergio. Este, sin duda, ¿no?
1: Para mí sí, porque es el cómic al que más tiempo le he dedicado de documentación, de escritura y seguramente de horas de trabajo previo, sobre todo. Entonces, aparte, es un trabajo muy personal, es un trabajo que es una historia que se metió en mi cabeza hace muchos años, hace más de 10 años,
2: Sí.
1: y hasta que no lo he sacado adelante, pues no he parado.
2: Fran.
3: Hablando de ese trabajo previo que acabas de mencionar, a mí lo que más me interesa, porque yo imagino que es la parte más divertida, que es el proceso de documentación. Quiero decir, ¿ha habido días tuyos de tengo que trabajar un cómic, voy a pasar un día entero en el Museo del Prado y cosas así?
1: Claro, bueno, incluso varios días. De decir, bueno, pues tengo que trabajar un cómic, me voy a Fuendetodos y voy a ver dónde nació el protagonista de mi obra. O me voy al Louvre, o me voy a Barcelona a ver una exposición suya. O sea que sí, han sido muchísimas horas, muchísimos días dedicados única y exclusivamente a documentarme sobre Goya. Y claro, pues para un friki de Goya como soy yo, pues ha sido una diversión.
2: Javi.
0: De hecho, aparte de la documentación que se ve clarísimamente, porque vamos, no hay una viñeta que incluso, por ejemplo, los segundos planos tienen prácticamente otro protagonismo también, porque te meten completamente en la historia. También tiene como mucho de surrealismo, ¿no? Por lo que he podido ojear, es decir, no todo ha sido también con un poco, digamos, representación fidedigna del tiempo y la época, ¿no?
1: Claro, porque precisamente como se trata de una historia fantástica, se trata de una historia en la que hay, bueno, pues hay un pacto, hay un casi podríamos decir que hay una especie de viaje en el tiempo. Pasan muchas cosas fantásticas, muchas cosas muy raras. Pues la manera de anclar eso a la realidad es apoyarlo en la parte real, hacer que sea lo más verosímil posible y lo más parecida a lo que debió pasar y dónde debió pasar realmente.
2: Los otros personajes también, ¿no? Es decir, junto a Goya, por ejemplo, pues hablando de otro gran nombre, Rosario Ibáñez Zorrilla, ¿no?

0: Rosario era la ahijada de Goya, era la hija de Leocadia Zorrilla, que era su ama de llaves, sí, o su amante, según a quien le preguntes, y es una, es un personaje fascinante, ¿no? O sea, a mí me ganó el corazón desde el principio, porque a Goya lo conocemos todo, pero Rosario es un personaje bastante desconocido. Y mira que llegó a ser académica de mérito, llegó a ser también la profesora de dibujo y de música de la reina, llegó a ser copista del Prado, llegó a ser falsificadora, una grabadora muy muy reputada en la época. Lo que pasa es que murió muy jovencita, entonces seguramente aquello truncó su carrera antes de tiempo, pero seguramente si hubiera seguido viviendo, si hubiera llegado a vivir tanto como su maestro Goya, probablemente hubiera alcanzado pues fama y fortuna. Pero bueno, la cosa quedó como quedó, y a mí, todo hay que decirlo, me viene muy bien que muriera tan joven y en unas circunstancias que no están del todo claras para mi historia.
1: Tú lo conoces prácticamente todo, es decir, antes has dicho, bueno, hay dos bandos, unos que piensan que Rosario era la protegida, la ahijada, y otros incluso que traspasaba una línea más, es decir, que era amante. ¿En qué bando estarías tú? Tampoco lo tienes del todo claro.
0: No lo tengo muy claro, y la verdad es que el hecho de que Leocadia, la madre de Rosario, fuera o no fuera la amante de Goya, para mi historia es indiferente.
1: Claro,
0: la cuestión es que convivieron y eso hizo que la niña viviera con Goya, aprendiera de él, y para ella fuera su maestro. El hecho de que su madre fuera o no amante de Goya da un poco igual.
1: Es que me ha salido el cotilla que todo locutor lleva adentro, ¿sabes? Ahora, sé que, perdóname, Sergio, ¿eh? seguimos, Fran.
2: Ya ha habido otras adaptaciones de la vida de Goya, ha habido algo en cine, algo en teatro también, y no creo que esta sea la última. ¿Tú qué dirías que el cómic puede aportar a una adaptación a la vida de Goya que ningún otro medio puede?
0: Yo creo que sobre todo el cómic lo que aporta siempre a una historia es el estilo del dibujante, o sea, porque el estilo de un director de cine pues puede ser también muy reconocible por el tipo de planos que utiliza, por el tipo de música que utiliza, pero digamos que es menos evidente que en algo gráfico como puede ser una ilustración, un cómic, en donde el estilo del dibujante se reconoce enseguida, sobre todo si se trata de un estilo personal. Y yo creo que eso le da mucha riqueza a la historia. Es algo que, bueno, pues que en el cine o el teatro también se puede conseguir, ¿no? Que cada director tenga su propio estilo, pero no es algo tan tan visible a primera vista.
1: Hablamos ahora de la recompensa, es decir, de las que más éxito están teniendo. Bueno, es que es difícil, estoy mirando por aquí dentro de Verkami, y es complicado, que todas tienen su cosita y su sello Bleda, ¿no? Es decir, pero cuéntanos un poco, es decir, cuáles tenemos disponibles ahora, cuáles se van sumando incluso.
0: La verdad es que esta vez, para animar un poco el inicio de campaña, lo que hice fue que durante los tres primeros días, quien comprara una recompensa, la que fuera, iba a recibir gratis una lámina. Una lámina exclusiva en la que aparece Goya pintando una de las pinturas negras en la Quinta del Sordo y Rosario en el suelo a sus pies dibujando sobre un papel. Y claro, al ser una recompensa exclusiva por los tres primeros días, lo que mejor se recibió fue eso. Lo que más mecenas habían comprado hasta ahora son cualquier recompensa que incluyera la lámina. Y bueno, es verdad que ahora ya no está gratis esta lámina, pero se puede comprar por separado como una recompensa más. Y aparte de eso, de las que llevaban el regalo inicial, lo que más se suele vender es el cómic dedicado con la otra lámina, que es la lámina de la portada en la que aparece Saturno devorando a Rosario.
1: Buah, espectacular.
0: Que es el motivo de la portada.
1: Sí, sí, maravillosa también.
3: Una de las cosas también que me ha llamado la atención, hay un capitulillo, no vamos a hacer ningún spoiler, ¿vale? Que sale.
1: No debes.
3: No debo. Que sale un momento con un músico de blues negro. Yo sé que también es una persona que te gusta mucho la música. Si por ejemplo alguna vez hiciera un cómic tipo como el de Goya, pero sobre un músico, ¿cuál te gustaría hacer? ¿Sobre qué figura?
0: Pues la verdad es que no lo sé, nunca lo he pensado, pero ya que a mí lo que me gusta es tirar un poco de los artistas de la tierra, Pues yo creo que igual, mira, Santiago Auserón sería un buen, no sé, sería un buen personaje para fabular sobre él.
1: Qué bueno. Calendario previsto, Sergio, es decir, lo estamos cumpliendo, pero a corto, medio, la hoja de ruta a seguir desde este momento, ¿cuál es?
0: Pues la campaña termina a principios de noviembre.
1: ¿Sí?
0: y un año después, o sea, en noviembre de 2026, está pensado que los mecenas ya empiecen a recibir la obra impresa. Espero que no tenga ningún problema, que no pase nada por medio que me impida cumplir la fecha, pero bueno, por lo menos en la primera entrega no ha habido problemas. Se puso una fecha y se cumplió, y los mecenas lo recibieron cuando tocaba.
1: Sí.
0: Salvo los 4 o 5 ejemplares que siempre se despistan y que hay que volver a enviar, pero en general yo creo que los mecenas están contentos con las fechas que marco, porque siempre acostumbro a cumplirlas.
1: A cumplirlas, perfecto.
2: Aquí quiero tu opinión como artista sobre un tema en concreto, porque fue Goya el que comenzó a reflejar, yo soy muy fanático de sus grabados. A mí me encantan los grabados de Goya, porque es como los primeros dibujos satíricos que se hicieron. Porque uh-huh. Entonces Goya empezó con el espejo deformante del arte a reflejar cómo era la sociedad española, pero a mostrar todos los defectos de la sociedad española. Y es algo que se ha mantenido luego con muchos artistas, con el cine de Berlanga, con el cómic underground. Entonces, ¿qué tiene el arte que hace que nos encante, que se ría de nosotros?
0: Pues yo creo que muchas veces lo que pasa es que los artistas se atreven a decir cosas que otra gente no se atreve, pero lo hace de manera, no sé si decir más elegante, o porque en realidad muchas veces es al revés, es el feísmo lo que se utiliza. No sé, no sabría decirte. Yo creo que lo que pasa es que el artista siempre necesita que lo que le pasa por el cerebro salga por la mano. Entonces el camino es más largo que si tuviera que salir por la boca, ¿vale? Pero el cerebro a la boca es menos.
1: Sí.
0: Entonces, como el camino es más largo, esto es como lo del teléfono estropeado, ¿no? Que la cosa se va degradando, se va movilizando, se va transgrediendo, y al final por la mano sale lo que sale. Entonces, bueno, pues igual es una explicación un poco chorra, pero yo creo que igual va por ahí la cosa.
1: Qué bueno. Comentamos también antes en pasillos, es decir, es un salto de Sergio Bleda hacia, en este proyecto, tu independencia. Es así, ¿no? Es decir, para quien se pregunte el motivo para apostar desde la independencia por este proyecto, Sergio, ¿cuál fue? Recuérdanos.
0: Bueno, sobre todo que en el mercado en el que nos movemos aquí en España es muy difícil vivir del cómic, porque aunque da la impresión desde fuera que es un mercado muy saneado porque hay cantidad y cantidad de novedades diarias, en realidad eso lo que hace es que las tiradas sean muy pequeñas, las ventas muy pocas, y en el momento que hay que repartir el dinero con un editor, pues no da,
1: claro.
0: no da para vivir. Entonces, para mí la autoedición es una cuestión de supervivencia. Ahora mismo el mundo del cómic, pues ya lo he comentado muchas veces, o da de comer al editor o da de comer al dibujante.
1: A los dos, ¿no? Es difícil, ¿no? O es muy muy complicado, o casi imposible.
0: Entonces, claro, es mucho más fácil que un dibujante aprenda a editarse que un editor aprenda a dibujar.
1: Total. Fíjate, yo tengo una pedrada últimamente, te la lanzo directamente a ti, eres, ya digo, de los nuestros, tienes un lugar en el palco VIP privilegiado del planeta Duna, sobre el momento actual, es decir, en todos los sentidos, emocional, vital, creativo, ¿sería este, yo no sé si el mejor momento en toda tu trayectoria, uno de los mejores momentos?
0: No sabría decirte, la verdad, todo momento creo que tiene su parte buena y su parte mala. Es verdad que ahora mismo yo tengo la ventaja de que tengo unos lectores que me he ido ganando con el tiempo, y tengo también cierta habilidad que he ido desarrollando a lo largo de los 30 años que me he dedicado a esta profesión, y estoy en un buen momento porque, bueno, pues porque soy un autor con experiencia, sí, pero todavía no tengo artrosis, ni tengo ni estoy quedando ciego. Entonces, ahora mismo estoy en un momento bastante dulce en ese sentido, ¿no? Tengo la experiencia, sigo manteniendo la ilusión de principio, sí, y todavía no he llegado a mi decadencia.
1: Eso está claro y lo transmites además, ¿no? Está clarísimo. Y ahora el locutorcillo te pregunta... ¿Y después de Goya, qué? ¿Te planteas el horizonte?
0: Claro, sí, siempre. Cuando siempre. Un autor está trabajando una obra, está pensando en la siguiente, porque, bueno, porque cuando se entrega la obra a la imprenta y luego llega a los lectores, uno tiene que seguir pagando las facturas. Sí. Entonces, bueno, pues ahora mismo me debato un poco entre la autoedición o volver a trabajar para el mercado francés. Uh-huh. Es un mercado muy competitivo, pero también es muy agradecido. Y digamos que tengo ahí las dos puertas abiertas. No sé qué haré primero. No sé si después del Pacto de Goya me tiraré directamente otra vez a la piscina de la autoedición. Uh-huh. O por el contrario, habré podido encontrar algún guionista francés con el que colaborar en aquel mercado, o algún guionista español con el que poder trabajar también para Francia, por supuesto. Uh-huh. Y ya te digo, no lo sé. Es verdad que el otro día estuve en Albacete presentando esta obra. Sí. Y bueno, mi madre es escritora, mi madre tiene varias novelas publicadas, y estuvimos hablando de reeditar una de sus novelas, pero con mis ilustraciones, ilustrada por mí. Sí. Entonces, mira, igual es posible que sea eso lo siguiente que haga.
1: Oye, mira, fíjate, avance de posible primicia mundial.
3: Y además entrevista también con su madre, igual es cuando lo
1: sabe. Pues sí, lo solicitamos desde aquí.
3: La familia Bleta completa.
1: Oye, sería un gustazo.
0: Sí, sí.
1: Así que ya mueves tú los hilos para un futuro no muy lejano, ¿no? Tienes, por cierto...
0: Será un placer.
1: Sin duda. Tienes el día 9, o sea, ya prácticamente otro evento, creo que en Toledo, ¿no?
0: Exacto, sí, en la Biblioteca de Castilla-La Mancha, en el Alcázar Nada de Dos.
1: Fíjate.
0: Y sí, nada, pues esto es enseguida y tengo muchas ganas también.
1: Estás además muy bien acompañado. Antonio Illán va a estar contigo.
0: Ajá, así, sí. Es él un poco el que ha movido aquello, junto con mi padre, que
1: José María, sí.
0: Ha sido profesor en Toledo. Uh-huh. Y bueno, pues ellos me han ayudado a poder presentar ahí esta obra.
1: ¿Y por estos lares, es decir, hay alguna presentación, algún evento a la vista o estás esperando ofertas? Digo, me refiero de Espeñaperros hacia abajo, en esta parte sur de la Piel de Toro.
0: Bueno, sí que tenemos otra en Alicante, otra en Madrid, otra también en Valencia, en la FNAC.
1: Sí.
0: Y no sé, y yo la verdad es que voy donde me lleven. O sea, que cualquier salón del cómic de España que quiera que vaya, que hagamos una exposición, una pintación, lo que sea, yo estoy dispuesto a ir a cualquier parte.
1: Total. Pues lanzamos guante a quien corresponda desde nuestro planeta Duna. Claro que sí. Bueno, la penúltima viene en serie, ya nos conoces. Más que nada, querido Sergio, por si has cambiado. Es decir, ya sabes, en torno a la condición zurda o diestra. ¿Has cambiado o te mantienes estos últimos
0: años? No, sigo igual. Mira que lo intento, pero sigo igual.
1: Bueno, ya está.
0: No hay manera.
1: No hay manera, pero en algún momento a lo mejor has sentido algo de atracción, ¿no? Por el otro bando, pero bueno, ahí estás. ¿No? Digo yo.
0: Sí, claro. A ver, a uno siempre le gusta probarlo todo, pero hay cosas que cuestan más que otras.
1: ¿Qué quiere ser de mayor Sergio Bleda? Esta es otra de las pedradas que adoso a la siguiente. ¿Qué le diría el Sergio Bleda actual? Imagínate que ahora hay otro en potencia, Sergio Bleda, pues con 7, 8, 10, 12 añitos escuchando el Planeta Duna. ¿Qué consejos, qué claves le marcarías a tenor de tu experiencia y si cambiaría algo del guión, de la trayectoria, el Sergio Bleda actual respecto a, ya digo, a ese hipotético futuro Sergio Bleda?
0: Bueno, yo le diría sobre todo que aprendiera idiomas.
1: Para empezar, ¿no? Para empezar.
0: Sí. El francés. Que aprenda francés lo antes posible.
1: El francés, por ejemplo, claro. Sí. Y no cambiarías nada de todo tu guión, toda esta trayectoria, ¿no?
0: No, porque yo creo que al final acabaría cometiendo los mismos errores. Uh-huh. Así que, bueno, ¿para qué intentarlo?
1: Pues querido y admirado Sergio Lueda, de verdad, gustazo. Insistimos, todavía por delante prácticamente un mes, o sea, 28 días para hacerlo nuestro también, para seguir aportando pues a esta maravilla. El Pacto de Goya, segunda entrega en Berkami, primer objetivo superadísimo, segundo también con creces. Y bueno, hemos de estar ahí. De hecho, yo adopto el compromiso de marcar el gol de señor cuando se consigue aquí, célebre, Javier, ese audio.
3: Una tradición, correcto.
1: Cuando lleguemos al tope, al final de la campaña, igual te pegamos un toquecito muy pronto también, de nuevo, Sergio, si nos permites, ¿eh?
0: Claro, por supuesto, será un placer.
1: Pues venga, vamos a darle esta ovación cerradísima. Sergio Lueda, grande. Sergio, cuídate muchísimo, un abrazo y muchísimas gracias una vez más.
0: Pues nada, un abrazo para ti, para Javier, para Fran y para todos los que estáis allí haciendo esto posible.
1: Sí, señor. Cuídate mucho.
0: Igualmente.
1: Bueno, nunca falla Sergio Lueda, ¿eh?
3: No.
1: Impresionante, ¿eh? Lo ha vuelto a hacer.
3: Ya sí, de hecho, además, siempre nos gusta mucho cuando salen estos proyectos adelante tan rápido, porque siempre lo comentamos, sí, ¿no? Que la autoedición es un... es una vía, es dura, porque sí, efectivamente eres totalmente Juan Palomo, o sea, tienes que hacer otro desde el principio hasta el final, es muy muy agotadora, muy intensa, pero que es verdad que es una vía para sacar tus propios cómics, claro.
1: Total. Pues lo dicho, seguiremos, por supuesto, toda la evolución de el Pacto de Goya en Berkami, segunda entrega, insisto, pues todo lo que queda todavía por delante. Bueno, tenemos noticia flash, antes se nos colaba un poquito la sintonía, porque Sergi Ogre Eléctrica nos va a avanzar, fíjate, es noticia flash y es la obra que viene, es un híbrido ahí, con Geray Ediciones además, ¿eh?
3: Uh-huh. Y con la música de Raúl.
1: Y con la música de Mr. Brown.
3: Sí, sí, sí.
1: Claro, porque es un sueño. En parte es un sueño.
3: Es como una avioneta, ¿no?
1: Es como una avioneta roja. Todo va fusionándose en este planeta 8. Uh-huh. Es la conclusión, ¿no? Numérica. Y creo que está ya Sergi. ¿Pero qué equipo tienes? Pues a punto de lanzarnos, si lo consigues, si consigue conectarse, sí, ya sabéis cómo es, está siempre con líos y cables y tal. A ver si lo conseguimos. Creo que sí. Venga, una, dos y... A la de tres, Sergi. Venga, una, dos y tres.
4: ¿Lo escucháis, no? ¿Lo escucháis?
1: Sí, que sí, que sí, que te escuchamos.
4: Todo el mundo, hasta las cotorras argentinas y bueno,
1: dale, venga, sí.
4: Todos los reinos animales.
1: Céntrate, Sergi.
4: Todos los reinos animales, se está hablando del fenómeno de El Sastre, publicado por Geray, de la mano de nuestro amigo José Ángel de Álvaro, el cual ya podéis encontrar a través de la web y muy pronto en vuestras librerías. 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Y un par de cosillas también muy interesantes. Pues nada, amigos, desde la tinta subterránea, aquí tenéis a Ogre presentando El Sastre de José Ángel de Álvaro, de la mano de Geray Ediciones.
1: Sí, señor, otro pedazo de aplauso para Sergi, Ogre Eléctrica, nuestro Sergi, el avance. Esto sí es una exclusiva mundial.
3: Sí, sí, sí. Además, Geray está que lo tira, ¿eh?
1: Total.
3: Está en todos los frentes.
1: Otro aplauso para Geray.
3: Sí, señor.
1: Y otro para Ediciones. Tres aplausos en uno, claro que sí. Bueno, pues mira, nos vamos directamente a un vínculo de Geray, el paraíso del cómic, por supuesto, en la calle Mines of Gator Number 5, Minas de Gator número 5, sigue estando ese amplio universo. Moviola Comics, que también tiene su pegamentito con Moviola Films, que son dos grandes factorías a elegir. Moviola, ¿cómo te queremos? Moviola, con tres novedades, tres, Javier.
3: Pues mira, la primera novedad es El Alma, una vida de osa.
1: The Soul,
3: este
1: Soul
3: título sería, exactamente, ¿no? The Soul. Tan rimbombante,
1: yes.
3: De Ingrid Chabert y Lea Macet. Uh-huh. De la editorial Stiberry, es un álbum en cartoné, ¿vale?
1: Cartoné.
3: Exactamente.
1: Mira el francés, cartoné.
3: Tapadura, como me gusta comentar.
1: Tapadura, sí.
3: Que antes me la ha dicho el amigo Fran.
1: El amigo Fran, ¿no? ¿Certificas esto, Fran? Es decir, sí, por alusiones.
2: Lo he dicho.
3: Sí, bien, sí, sí. Hace tiempo que no traemos lomo con tela con lo que nos gusta, ¿eh?
1: ¿Verdad?
3: A ver si los editores se estiran un poquito.
1: Lo que pasa es que no
2: eso es de las vacas gordas.
3: Sí, claro, no se estila mucho.
1: Son épocas.
3: Los lomos con tela,
1: sí.
3: Vale, son 88 páginas de color, vale 19€ este volumen, ¿vale?
1: Bien.
3: Mira, es un álbum con un dibujo exquisito, ojito, y un guión emotivo que narra la amistad entre un oso y una niña, que el animal encontró a la niña esta cuando era un bebé. Al hacerse mayor, el oso la lleva a una aldea humana para dejarla entero suyo frente al rechazo de la niña. Es una obra de tintes fantásticos, profecías de por medio, magia y de la lucha del bien contra el mal. Sin embargo, todas esas tramas quedan soterradas frente a la relación de amor entre la niña y el oso, al que cree que es su padre. Una amistad conmovedora que no cae en la pedantería.
1: Oye, me ha molado.
2: Pues la ha puesto bien.
1: Sí, señor.
3: Ni un pero, o sea...
1: Impresionante, me quedo con lo de dibujo exquisito,
3: sí, sí.
1: Guión emotivo. Me voy quedando con el alma, una vida de osa, directamente. Vamos a ver la segunda, ¿verdad?
3: Pues la segunda es Jim Bridger, de Place y Amer.
1: Y Amer.
3: Amer.
1: Amer.
3: En este caso es de Norma Editorial.
1: Oui.
3: Álbum Cartoni, ahora sí.
1: C'est magnifique, c'est magnifique.
3: A pesar de decir cartoné, como te gusta a ti.
1: Cartoni.
3: Vale.
1: Cartoni.
3: Color, 56 paginitas, sí. ¿Vale?
1: Páginas.
3: Y 21 euretes.
1: Bien.
3: Es el tercer título de la serie La verdadera historia del Far West. Y el mejor, además de todo ello, ¿eh?
1: Sí.
3: Gracias a un dibujo no tan estático como los anteriores, por culpa de una línea demasiado realista, y también por tener un guión, pues, más abierto y no tan cerrado como el otro. A los hechos históricos, que parecía que te estaba leyendo un informe. Sin embargo, a excepción del dibujo, que es sensacional, la historia se narra.
1: La historia es otra cosa.
2: Vamos a alemanes,
3: la historia se narra. Mediante una sucesión de relatos cortos autoconclusivos que cuentan distintas hazañas del protagonista a lo largo de su vida. Jim Bridger fue uno de los cazadores, tramperos y exploradores más populares, lo que en el western se llama un mountain man, un artífice en la conquista del oeste.
1: No confundir con Brock Mountain Man, es un mountain solo, man, ¿vale? No mezclemos conceptos aquí, ¿vale? Correcto. Bien. Frank, ¿te mola esta?
2: La he puesto ahí como en la medianía, no la pone ni bien ni mal. Me sigo quedando con la primera.
1: Vale, seguimos con la primera, aunque me despierta cierto interés a ti, Javier, esta y la primera. Es decir, no sé.
3: Yo que siempre lo he dicho, a mí es que el western no me gusta en ninguna de sus facetas, me aburren muchísimo. Las películas, los cómics de western del oeste, no un género que me tire mucho.
1: No, vale, no. Pues oye, igual con la tercera, yo antes se me ha escapado un poquito, pues Moviola nos da alas, ¿no? Es indudable, ¿no?
3: Sí.
1: La tercera creo que...
3: Vamos por la tercera.
1: Venga, sí.
3: Las alas de la crisálida.
1: Claro, claro.
3: De Rafael Jiménez y Make. En este caso la editorial Serendipia, la que edita, ¿vale? En cartonía color, son 80 páginas y vale 16,90. Bueno, pues se trata de un ejercicio de memoria histórica con una fórmula excesivamente repetitiva en la literatura, el cine y el cómic. Un joven descubre cómo fue la vida de su abuela durante la Guerra Civil. España y la posguerra, que hace que cambie la idea de quién fue realmente su abuela. Mediante flashback y a través de la vida de la protagonista se muestra cómo debió ocultar su lesbianismo para sobrevivir y cómo la pareja de la que estuvo enamorada fue ejecutada. Aunque la intención pedagógica es correcta, ¿no? Es decir, pues, mostrar la falta de libertad y persecución de una minoría por su condición sexual. Para poner en paralelismo que hoy día, pues bueno, pues ya no ocurre, y desmontar que tiempos pasados fueron mejores, la fórmula es tan artificial, tan predecible, con personajes tan clichés, que cuesta engancharse a la historia.
1: Ajá. Pues las alas de la crisálida sería la elegida por Javier Sánchez, por ejemplo.
3: En absoluto.
1: En absoluto.
3: Yo siempre estoy diciendo que estas cosas ya están más que manía, más que de ya. Lo mismo lo han intentado, a ver si gana el premio nacional del cómic el año que viene, un cómic sobre la guerra civil de nuevo, pero...
1: Claro. Moviola yo lo he intentado, directamente, pero no he podido conseguirlo. Fran, te he quedado definitivamente de la 3 con...
2: El alma, una vida de osa.
1: Perfecto, mira, yo también. Y me pido un poquito, cuarto y mitad de las alas. Pues la crisálida. Muchas más, cada semanita, ya saben, en Moviola Comics, saldos. No olvidar tampoco de esa sección. Y nos vamos directamente ya. Fíjate, está siendo muy fluido, súper fluido este especial Planeta Duna, Súper fluido, súper dinámico.
3: Vuelve la música de Raúl.
1: A la par que Posado, vuelve Raúl, Mr. Brown, planeando.
3: No se quiere ir nunca.
1: Está lanzando un mensaje subliminal, Raúl, sobre una gran noticia.
3: Algo de oído,
1: que se aproxima. Vamos a subir un poquito, por favor. Algunos tenemos conexiones con otro plano, con el futuro. Y este es un gran momento, aunque parezca que no, ¿eh? Esto dice cosas. Mr. Brown, Raúl Moreno, estén atentos y atentas, muy pronto. ¿A que sí, Raúl? No me dejarán mentir. Llama, Raúl, en este momento. Bueno, Lo vamos directamente por el expediente Z, que acaba de llegarnos también calentito. Es la continuación de La Guerra Cultural, la cuarta entrega dedicado exclusivamente este expediente a la diversidad en el cómic. Así que primero circuito ya, Juanjo Zanoletti, cuando quieras, 1, 2 y 3.
5: Voy a continuar con La Guerra Cultural y en esta cuarta parte voy a comentar la diversidad en el cómic. La diversidad se refiere a la presencia de una amplia variedad de características personales y grupales dentro de una sociedad, incluyendo diferencia en género, raza, etnia, edad, religión, orientación sexual, discapacidad, origen geográfico, cultural, etc. Sin embargo, los caducos en La Guerra Cultural pretenden hacer creer a la sociedad que la diversidad no existe y que este término tiene que ver más con la ideología. Obviamente es una estupidez. En muchos casos se nace y no se puede elegir, como el que nace negro, oriental o caucásico, o el que tiene una discapacidad no la elige por cuestiones ideológicas. Otras veces pueden ser causas culturales como la religión. La diversidad no está unida a la ideología, como quiere hacer creer el caduco, es decir, puede ser negro o católico y ambos podrían ser de izquierdas o de derechas. El caduco norteamericano va más allá. Quiere convencer que la diversidad es un término inventado por los woke. El término woke fue creado por la comunidad negra estadounidense para definir a aquellos que estaban en contra del racismo. Si tú crees que todas las razas deben tener los mismos derechos, entonces eres un woke. Si apoyas al Ku Klux Klan o apoyabas al apartheid sudafricano, entonces eres un anti-woke. Posteriormente, el término comenzó a emplearse en todas las cuestiones de desigualdad social. Si crees que hombres y mujeres deben tener los mismos derechos, eres woke. Si crees en una sociedad patriarcal, eres anti-woke. El movimiento woke nació en 1930 para luchar contra la desigualdad que afectaba al pueblo afroamericano. En 2014 se puso de moda cuando se empleó en algunas canciones que denunciaban los tiroteos de policías contra afroamericanos. Y cuidado, el movimiento woke nació dentro de una sociedad capitalista y creado por capitalista, no es un movimiento de izquierdas, ni siquiera la izquierda lo reconoce. Lo que sucede que desde hace 4 días, políticos norteamericanos comenzaron a relacionar el término con la izquierda. Pero como ya se ha comentado, ser de izquierda no impide que seas un racista o un machista. La cultura, y da lo mismo que sea del sector del cómic, del cine o del literario, es un reflejo de la sociedad. Si es una sociedad mayoritariamente racista, las películas mayoritariamente serán racistas. Y cuidado, digo mayoritariamente. Decir que, por ejemplo, la sociedad de los años 30 era racista y machista es insultar a aquellos que en esos años luchaban contra el racismo y el machismo, de modo que no se puede generalizar, y tampoco justificar una obra racista por haberse realizado en una década mayoritariamente racista. Hago el siguiente ejercicio. Entre 1940 y 1941, John Ford dirigió Las uvas de la ira, La ruta del tabaco y Qué verde da mi valle, películas de carácter socialista. Entre 1948 y 1950 dirigió Ford Apache, La legión invencible y Río Grande, un cine más a la derecha y racista. Y entre 1960 y 1964 realizó El sargento negro, Dos cabalgan juntos y El gran combate, un cine antirracista y woke. John Ford no se volvió loco ni tenía un lío ideológico en la cabeza. Su cine es un reflejo de la sociedad. El primer grupo de películas representan el New Deal impulsado por el Estado en aquella época, el segundo la tendencia extremista de la sociedad y el tercero la lucha por los derechos civiles de los años 60. En suma, ese conjunto de películas reflejan el camino que sigue la sociedad y también la evolución moral de un realizador. Por supuesto, el caduco niega la mayor. En el primer y tercer grupo de películas dirá que es propaganda política pagada por los woke. Por ejemplo, el Capitán América de los cómics de los años 40 era de carácter fascista y el de los 60 era de carácter woke. Lo que hacen los cómics es reflejar una evolución moral en la sociedad. Curiosamente, el Capitán América de los años 40 nunca se reeditaba por cuestión de imagen de la editorial y se volvió a reeditar con la llegada de Trump a la política. Es un reflejo de una sociedad que se ha escorado mucho más a la derecha. Del mismo modo que en los años 80, al instaurarse una política conservadora y reaccionaria, surgió un tipo de cine que iba destinado a un espectador que había votado en su mayoría esas políticas, un tipo de cine reaccionario que da reflejo de la sociedad. Siempre me refiero a cómics o cine comercial. Obviamente, en los circuitos alternativos e independientes se ofrece cultura de todas las tendencias. ¿Por qué ahora un cómic muestra mucha diversidad y un cómic de hace 70 años no? ¿Es que ahora hay diversidad en la sociedad y entonces no la había? ¿O ahora la diversidad es forzada por cuestiones ideológicas? Diversidad la ha habido desde que existe el ser humano. Todavía más, como dirían Hernández y Fernández, el ser humano nació diverso, hombre y mujer. Sin embargo, la mayoría y los más fuertes se impusieron y la minoría se tuvo que esconder. Las mujeres mejor les valían estar calladas y sin derecho a voto, los negros eran considerados inferiores y esclavizados, los homosexuales perseguidos y exterminados y los ateos quemados. De ese modo, la cultura solo reflejaba la tendencia del más fuerte. A medida que la sociedad iba madurando y siendo más tolerante, la cultura se expandió mostrando a otras minorías. Hace poco revisé Cinco en Familia, un drama considerado una obra maestra y que a comienzos de los 90 fue todo un fenómeno social televisivo que catapultó a la fama a la magnífica actriz Neve Campbell, hoy día habitada en Hollywood y acusada de antisemitismo por posicionarse a favor de Palestina. Curiosamente, Campbell es de origen judío. Probablemente dentro de poco será considerada una heroína y le sobrará el trabajo. Cuando vi Cinco en Familia y observaba las escenas de deporte, sentí algo raro. Pero no sabía qué, era consciente que algo estaba mal, pero incapaz de saber qué podía ser. Y aunque parezca una tontería, eso se me quedó en la cabeza, porque la vi los años 90 y todo me pareció perfecto. Y eureka, descubrí por qué me desorientó. Todos los jugadores eran blancos. ¿Te imaginas ver una película de Hollywood que muestra un partido de básquet o de fútbol americano y que todos los jugadores fueran blancos? En los 90, cuando veíamos Cinco en Familia, todo nos parecía normal. Ahora ya no tanto, hemos evolucionado como sociedad y no aceptamos que nos digan que en el mundo solo existen los blancos. De modo que si ahora en una película o en un cómic salen negros, personas discapacitadas, latinos o personas gruesas, estamos aceptando la diversidad de la sociedad, aunque el caduco lo definirá como inclusión forzada, ya que le gustaría que el cine fuera como lo era Cinco en Familia. Por otra parte, a los autores William y Blackman les obligaron a abandonar DC Comics cuando insinuaron que Batwoman era lesbiana. Hoy día, décadas después, Batwoman es un personaje abiertamente homosexual, y todavía más, es el personaje estrella LGTB del cómic de superhéroes. Y todavía más, se han multiplicado las superheroínas lesbianas. No es inclusión forzada, como dice el caduco, es una evolución que comenzó décadas atrás con Williams y Blackman. Fate es una superheroína de complexión gruesa, una de las estrellas del universo Valiant. El lector comienza a aceptar la diversidad física en la sociedad. No todo el mundo es guapo, alto, rubio, con ojos azules, como nos mostraban los cómics, y no tiene de malo que alguien poco atractivo, una mujer gruesa o un hombre bajo, también puedan ser héroes. La pregunta es por qué el caduco niega la existencia de la diversidad, si cuando sales a la calle no hay 5 metros que camine y no te encuentres con alguien distinto, menos guapo, bajo, grueso, discapacitado, extranjero, etc. ¿Y por qué detesta que estos perfiles habituales en cualquier sociedad pudieran ser protagonistas en una película o cómic? Claro que el caduco no te lo va a decir, sino que lo va a camuflar como inclusión forzada, imposición ideológica, cultura woke o de cualquier otra manera que justifique su racismo, xenofobia, homofobia o aporofobia. Hoy día la suma de minorías iguala o supera a la mayoría. Si una editorial o un estudio de cine decide despreciar ese conjunto de minorías, tenderá al fracaso. Ya no estamos en los años 70, donde se creaba cultura para el colectivo negro y paralelamente cultura para los blancos, y habían entidades destinadas para unos y para otros. Ahora todos deberíamos ser iguales y no es necesario diferenciar una cultura de otra, todos compartimos la misma, sin importar el color de nuestra piel, de nuestros ojos o de nuestro cabello. Por mucho que el caduco añore tiempos pasados, el progreso es imparable, y una vez te acostumbras a la luz eléctrica, por mucho que te digan que las velas son mejor, pocos o nadie querrán volver a iluminarse con velas. Es la razón por la que las guerras culturales siempre las pierde el caduco. Puede tener algunas victorias, como la ley del divorcio por culpa en Texas, pero es cuestión de tiempo que desaparezca, e incluso los más conservadores y cristianos tejanos acabarán divorciándose sin acogerse a esa ley. Negros, mujeres, discapacitados, el colectivo LGTB, emigrantes, etc., ya protagonizan cómics para el disgusto de muchos, cómics comerciales, me refiero, y eso es imparable por mucho que el caduco gane elecciones y crea estar ganando la guerra cultural.
1: Sí, señor, hasta aquí el expediente Z, grandísimo expediente Z, uno más del gran Juanjo Zanoletti. Es la cuarta entrega de esa guerra cultural, diversidad en el cómic y en el cómic también un poquito, el folio de Ortega.
2: Nada, que a los caducos no les gustará esta reflexión de Juanjo en general.
1: Los caducos y trasnochados, que diría que, ¿no? ¿El folio de Javier Sánchez?
3: No, me recuerda a los documentales de la 2. El caduco detrás del rocaje se abalanza sobre el sí. cómic de lesbianas.
1: Sí, señor, afortunadamente tenemos a Juanjo Zanetti y el expediente Z para ver la luz. Bueno, está sonando de fondito, creo, el inicio, creo, del disco dedicado. Debería estar sonando. Creo que ahora empieza a sonar. Ahora, vale. Nos damos un carbeito por el planeta iVox. La señora iVox, las últimas jornadas no se nos pone. Creo que ha llegado a bloquearnos en su WhatsApp. Tengo esa sospecha, estamos contrastando, ¿eh? Pero las últimas estadísticas hace días vigentes del planeta Duna había un sorpresón. Me comentamos además en el grupo. Rayo Mini, el Reino Unido, ¿quién los ha visto y quién los ve? Según, insisto, la última semana había alcanzado el top de las escuchas del planeta Duna, 220 escuchas. Esto es un hito histórico.
3: Sí.
1: O sea, Rayo Mini había estado siempre entre los 4, 5, 6 a lo sumo, 220 escuchas. Y luego Estados Unidos de América ha pasado a segundo lugar, 132. España 91, ha subido España, ha pegado también el estironcito. Alemania sigue a lo suyo con 8, Brasil 4, Irlanda 4, Argentina 2, Bélgica 2. Bélgica no me sonaba.
3: Alguna vez estaba por ahí, pero no, nunca se
1: los Países Bajos, ¿no? Sí, los Países Bajos bajísimos, vamos, han desaparecido.
3: Bueno, sí,
1: no nos quieren los Países Bajos, no nos quieren.
3: Bueno. Ellos de todas formas, siempre aparecen más tarde o más temprano.
1: Y penúltima Singapur, que sigue ahí con 2. ¡Viva Singapur! Un aplauso para Singapur. Singapur. Un aplauso para la mitad de frente a una.
3: ¡Viva Singapur! ¡Viva! Y un poquito Honduras.
1: Y México con una escucha, cerrando esa clasificación hace una jornada. Si intentamos actualizar, hacer las paces con la señora iVox. Y bueno, es que tampoco tenemos noticias en los últimos tiempos por motivos de Spotify and Family. Algo está ocurriendo en plataformas. Algo está pasando en el universo. Pero el planeta sigue girando y sigue amaneciendo. Y seguimos dedicando discos como este. Fran, ¿por qué suena esto?
2: No, es que como ha mencionado el bueno de Sergi, al señor Strawberry de Death con 2, ya hace tiempo que no ponía el tema de Acción Mutante, así que.
1: Sí, señor, sí, señor. Pues ahí está Planeta Duna, abrocha. Grande Sergio Bleda, que ha abierto. El 818. 8 más 1, 9. Más 8, 17. 7 más 1, 8. Ahí lo dejamos. Hasta la próxima.

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0: Muy buenas a todos los oyentes de Candil Radio. Sabemos que muchos de vosotros estáis de vacaciones en zonas muy concurridas y algo muy, pero que muy estresante en esta época del año es encontrar aparcamiento. ¿Sois de los que guardáis sitio para cuando llegue otro vehículo? Pues atento a lo que os contamos porque esto no es legal. El Reglamento General de Circulación, en su artículo 122.6, establece que un peatón no puede invadir la calzada para reservar una plaza de aparcamiento. Si alguna vez os encontráis en una situación así, lo más recomendable es mantener la calma, evitar cualquier discusión o enfrentamiento y, si la persona insiste en impedir el estacionamiento, avisar a la policía local para que actúe. Además, esta conducta puede acarrear una sanción de hasta 80 euros. Recordar que el respeto y la convivencia en la carretera también empieza cuando buscamos un sitio para aparcar, informó para Candil Radio Fran Rider 600.
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pasión por la lectura. Cita con Rama. Después del impacto de un enorme asteroide que destruye Padua y Verona, se crea un sofisticado sistema para detectar la trayectoria de cualquier objeto que se aproxime a la Tierra. De esta forma se detecta Rama, un extraño asteroide que gira a una velocidad increíble y que, según todos los cálculos, no volverá a pasar jamás por el sistema solar. Pero lo más inquietante se produce cuando aparecen indicios de que Rama pueda ser artificial, con las implicaciones que ello conlleva. Lee Cita con Rama, de Arthur C. Clarke.

Hay una canción que nunca falla en el karaoke. Yo cada vez que voy a Granada a juntarme con mi amigo, siempre, siempre, no puede fallar, porque entonces sería sacrilegio. Tenemos que cantar a voz en cuello Carolina de M-Clan. ¿Por qué? No lo sabemos, pero empezó la tradición y eso ya no hay quien lo pare.

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2: Bienvenidas a la sección ¿A ti también te pasa? A ver, ¿tú tampoco eres autista? Cuando a mí me diagnosticaron y empecé a contárselo a la gente a mi alrededor, la reacción generalizada fue ¿tú? No, tú no, no puede ser. Pero si hablas con todo el mundo. Hubo uno que incluso me saltó. Es que todos somos un poco autistas. El otro día intenté explicarle por qué esta frase es una gran mentira, pero eso te lo cuento otro día. El caso es que yo no puedo ser autista porque hablo. Hablo mucho. Te miro a los ojos y te sonrío. Trabajo de cara al público. Así que no, yo no puedo ser autista. Un autista es un niño que no se comunica, que se aísla, que tiene crisis violentas. O eso piensan los que son normales. De eso también habría mucho que decir y también lo vamos a dejar para otro momento. En resumen, que yo autista como que no. Y si no soy autista, ¿cómo llamamos a lo mío? Pues lo llamamos enmascaramiento. Ya lo había mencionado, creo, pero da lo mismo, te lo repito. Lo que quiero decir es que la mayor parte de las veces llevo puesta una máscara invisible para parecerme a lo que otras consideran una persona normal. He ensayado durante años conversaciones, ropa, gustos y disgustos, gestos copiados para que crean que yo también soy normal. Me deberían haber dado un Oscar ya. Esto les hace más fácil la vida a las otras, porque no tienen que aguantar a alguien diferente. Pero a mí la vida me la hace polvo, porque no soy yo. Y en el enmascaramiento nos perdemos a nosotras mismas. ¿Y tú? ¿Tampoco pareces autista, pero te pasas la vida enmascarando y lo sabes? Déjame darte un consejo. Tal vez estés dentro del espectro autista y quizá ya sea hora de que seas tú de verdad, sin máscara.
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Muy buenas a todos los oyentes de Candil Radio. Hoy os traemos una información bastante interesante para todos aquellos que estáis pensando en cambiar de vehículo este año 2026. Y es que el gobierno ya ha aprobado el nuevo Plan Auto Plus, un programa de ayuda destinado a facilitar la compra de vehículos electrificados. La principal novedad es que las solicitudes ya pueden tramitarse de forma telemática, por lo que las ayudas ya están disponibles para quienes cumplan los requisitos. En el caso de turismo, las ayudas pueden alcanzar los 4.500 euros, mientras que si lo que necesitas es una furgoneta con una masa máxima de hasta 3.500 kilos, la subvención puede llegar hasta los 5.000 euros. ¿Qué vehículos pueden acogerse a este plan? Pues entran los vehículos eléctricos puros, como los eléctricos de batería y los de pila de combustible de hidrógeno, y también se incluyen los vehículos electrificados, es decir, los híbridos enchufables y los eléctricos de autonomía extendida. Además, hay diferencia entre particulares y empresas y autónomos. Los particulares podrán solicitar la ayuda para un único vehículo, mientras que empresas y autónomos podrán beneficiarse de esta subvención para la adquisición de hasta 10 vehículos. Si tenías pensado cambiar de coche en los próximos meses, puede ser una muy buena oportunidad para revisar si el modelo que os interesa cumple los requisitos y aprovechar estas ayudas. Informó para Candil Radio, Fran Rider 600.

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1: En una época la novela está en alza, en estos últimos tiempos, anteriormente era el teatro, anteriormente era la poesía, o sea que yo creo que se va pivotando un poco, ¿no? Pero bueno, no
2: sería cíclico,
1: que,
2: más o menos.
1: No sé lo que pensará mi...
2: Manuel de la Fuente, ¿qué piensa? ¿Cuál sería tu punto de vista?
3: 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Por eso Facebook o un bar es lo más importante. Luego editar, pues sí, queda muy bien, pero lo importante es compartirlo con los demás, y creo que es un movimiento bastante imparable. O sea, es como una especie, para hacer un símil un poco facilón, se está dando por lo menos en Madrid, por lo que cuenta Rodrigo, en Valladolid, me imagino que en toda España, es un fenómeno parecido al 15M. O sea, la poesía está ocupando las plazas y no necesita a nadie que la dirija.
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5: Hola a todos y a todas. Yo me llamo Natalia y soy del 6 y 28 de febrero. Hoy os voy a recomendar el libro llamado Una escuela de influencers. El libro trata de una chica que se apunta a una escuela de talentos, pero ella no tenía ningún talento. Ella se pasaba una semana entera y lo que tú estás leyendo es su diario. El libro al principio es un poco aburrido, pero después está más chulo. La protagonista es muy torpe y se llama Eli. A Eli le gusta un chico llamado Alex con el pelo verde y unas chicas se intentan meter con ella. Al final del libro, que ya es el último día, el día de la actuación, esas chicas intentan fastidiarle su actuación, pero no salió como ellas se lo esperaban. No lo arruinaron, solo se lo mejoraron. Eli por fin encontró su talento y esas chicas que se metían con ella, sus madres le castigaron. Os recomiendo leeroslo, es gracioso y está muy chulo. Adiós.
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0: pero esos conciertos a las 12, la 1 de la mañana, con todo el mundo pedo, los que están en el escenario y los que están abajo y tal, es un desastre.
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0: 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Y eso me parece muy, muy civilizado.
1: Oye, se dice, por último, Coque, que tú, ante la pregunta acerca de si como último hombre en la Tierra tendrías que dejar un mensaje para los próximos pobladores del mundo, ¿cuál sería ese último, ese único habitante de nuestro planeta? Tú dijiste que el mundo desaparecerá y que nos encontraremos a un solo habitante que habrá resistido, que es Keith Richards.
0: Leí hace poco una frase muy graciosa de un tipo que decía: tenemos que empezar a pensar qué mundo le queremos dejar a Keith Richards. 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
1: Genial.
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Hola oyentes de Candil Radio, soy Beatriz Gómez y hoy quiero ayudarte a elegir la mejor escuela de música o profesor para tu hijo. Elegir bien es crucial para su desarrollo musical. Primero, investiga la formación y experiencia del docente, asegurándote de que tenga conocimientos pedagógicos para adaptarse a las necesidades de tu hijo. También revisa la reputación del lugar de clases. Busca opiniones de otros padres y alumnos e incluso consulta a antiguos trabajadores para obtener una perspectiva más completa. La comunicación es clave. Asegurarte de que el profesor mantenga un canal abierto con los padres y, si es posible, asiste a alguna clase como oyente. Esto te permitirá observar cómo enseña, cómo es el ambiente de aprendizaje y cómo interactúa con los alumnos. El bienestar emocional del niño también es importante. Busca un ambiente acogedor y considera si las clases deben ser individuales o grupales. Por último, define si prefieres un enfoque lúdico o más profesional, dependiendo de los objetivos y la edad de tu hijo. Con estos consejos, ¿a qué esperas para encontrar al profesor ideal? Esto fue el Consejo Musical con Beatriz Gómez en Candil Radio.

Hola a todos y todas, soy Alfredo de sexto B en el colegio 28 de febrero. Hoy os voy a recomendar una saga llamada La Puerta de los Trece Rojos. Es una saga en donde un chico llamado Nico se adentra en otro mundo encontrando dos amigos y ayudando a las personas de la Tierra y del otro mundo extraño. Lo recomiendo porque a mí me encanta este tipo de libros, ya que es una mezcla de misterio, aventuras y fantasía. Muchas gracias por escucharme. Adiós.

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0: comienza el programa que te trae la mejor música de algún grupo, algún artista, algún estilo musical o algún álbum en el momento de la historia del rock. Hoy nos hacemos eco de la segunda parte de ese repaso que le estamos dando a los tres últimos álbumes de Jethro Tull publicados, y es el momento hoy de disfrutar de Rock Floating. Comenzamos nuestro Radio Tour de hoy dedicado a ese álbum Rock Floating de Jethro Tull. Bien, una vez publicado The Seal of Jin, el álbum del que nos ocupamos en el programa anterior, y en plena gira de presentación del mismo, Ian Anderson comenzó a trabajar en su siguiente disco, para Inside Out. El resultado sería un álbum excelente, que endurece el sonido de la banda, aunque entroncado con el legado de la mitología nórdica. Su nombre sería Rock Flotte, y su origen nos lo explica el propio Ian Anderson con estas palabras. Habiendo nacido en Escocia, a menudo me he preguntado cuáles podrían ser mis posibles ancestros escandinavos, ya fuesen noruegos, suecos o daneses. Tanto Anderson como Andersen son apellidos muy frecuentes allí, dependiendo de la parte de Escandinavia de la que estemos hablando. El análisis de mi ADN sugiere que mis ancestros, por la rama paterna, proceden de los Balcanes y migraron en el Neolítico a través de la Europa del Este, probablemente al norte de Escandinavia. Siempre he sentido una fascinación especial por aquellas naciones vikingas que plantaron sus semillas en el norte de Escocia y en las islas del oeste, así como en Irlanda y en el este de Inglaterra. A la hora de plantearme la composición del material que aparece en Rock Floating, intenté aprender más sobre las creencias religiosas precristianas de aquellos visitantes que llegaron a nuestras costas. Los dioses nórdicos comparten muchas cosas con sus predecesores, dioses de la guerra, de la belleza, de la fertilidad, que entroncan con leyendas que pasan de una generación a otra de boca en boca. Para mí, el aspecto más interesante de las creencias politeístas es la común existencia de un creador central trascendente, si bien todo eso es demasiado esotérico para la mayoría de nosotros. No es mi intención promover la antigua religión nórdica, ni por extensión ninguna otra religión, sino utilizar ese interés por lo nórdico en la creación de otro álbum de música rock. Bueno, pues son unas palabras que definen perfectamente la intención de Ian Anderson, que era la de volver a utilizar una religión, en este caso la religión politeísta de los países nórdicos de la época de los vikingos, para darle forma a un nuevo disco de Jethro Tull, un disco que, por cierto, sería es bastante más rockero, más, si queréis, aunque no me gusta mucho la palabra heavy cuando hablamos de Jethro Tull, pero bueno, si queréis, bastante más heavy que el anterior de Seal of Jin. De hecho, este álbum fue muy bien recibido por redes sociales, medios publicitarios, de prensa, relacionados con el mundo del heavy metal. Bien, pues lo que vamos a hacer es escuchar cuatro demos de los temas que después pues vamos a disfrutar. Como ya sabéis, estas demos son las que Ian Anderson grababa para luego presentárselas al grupo. Con lo cual, escuchando estas cuatro demos, vamos a poder hacernos una idea bastante aproximada de cómo fue el inicio del trabajo en este álbum. Como pensad vosotros por un momento que sois los músicos de Jethro Tull y que recibí estas demos, ¿cómo las trabajaríais, no? Bueno, pues vamos a escuchar esas demos. Y posteriormente iremos escuchando el disco, entre el material del disco, lógicamente las cuatro demos, pero en forma de canciones, para que os deis cuenta de cómo el grupo aportó, siempre bajo la tutela de Ian Anderson, por supuesto, cómo el grupo aportó sus propias ideas. ¿Cuáles son estas cuatro demos que vamos a escuchar? Pues bueno, serían en este orden: Ginnung Gagap, Hammer on Hammer, Wolf Unchained y The Navigators. Comenzamos ya con la primera de ellas, Ginnung Gagap, Jethro Tull, sonando aquí en Radio Tyr.
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Acabamos de escuchar cuatro demos de ese álbum Rock Flote de Jethro Tull que estamos repasando aquí, hoy en Radio Tyr, con este que os habla, con Fran García. Bueno, las demos han sido por este orden: Ginnungagap, que fue la primera que sonó, Hammer on Hammer, la siguiente, Wolf Unchained, la tercera, y esta que acabamos de escuchar, The Navigators. Una de las primeras cosas que llamó la atención cuando descubrimos que Jethro Tull estaba a punto de publicar álbum, pues fue el título del álbum, el cual fue elegido por Ian Anderson. Y el propio Ian Anderson nos explica cómo surgió ese título. Dice: el título del álbum sufrió uno o dos cambios a lo largo del proceso de creación del mismo. En un principio, mi idea era la de componer un disco predominantemente instrumental, dirigido al uso de la flauta en el rock. Conforme iba surgiendo el material musical, el título de Ragnarok me rondaba la mente, basado obviamente en la mitología nórdica. Se trata de algo parecido al Armagedón bíblico, pero dentro de esa mitología citada. Ragnarok, traducido, sería el destino de los dioses, siendo la sílaba rock la que hace referencia al destino, a la dirección. Por su parte, flauta, siguiendo la lengua nórdica, sería flote. Uniendo ambas palabras, surge el título del disco, en un juego de palabras, valga la redundancia, muy común entre los escritores, poetas y creadores de letras para las canciones. Y respecto al contenido, o la temática del disco, sigue comentando lo siguiente. En el álbum hay 12 temas que están basados en los caracteres y roles de algunos dioses principales del viejo paganismo nórdico. Cada letra de cada canción la escribí a la manera de poemas líricos, describiendo las identidades y personalidades de los diferentes dioses nórdicos. Las dos estrofas finales de la segunda y la decimoprimera canción del disco muestran una diferente y personalizada interpretación de todo ello desde un punto de vista más contemporáneo. Bueno, como curiosidad, en este nuevo trabajo de Jethro Tull encontramos dos temas, uno al principio y otro al final, en el que aparece una voz a modo de narrador. Ian Anderson explica esta cuestión. Dice: la primera y la última canción del álbum están protagonizadas por una voz que habla en lugar de cantar. Se encarga de esa voz la cantante, actriz y violinista islandesa de Reykjavik, Unnur Birna. El lenguaje utilizado es el islandés antiguo y los versos están extraídos de una de las traducciones de la Edda Poetia, compilada en el Codex Regius del siglo XIII. Bien, vamos a escuchar ya el disco. Comenzamos, como siempre, pues por orden de aparición de las canciones. La primera es una de estas que os estaba comentando, una de estas que está recitada prácticamente. Se llama Voluspo y es una profecía entregada a Odín por la Volva. Hay que aclarar que la Volva era una sacerdotisa y profetisa, además de mujer sabia de la mitología escandinava. Su actividad es muy abundante en la mitología nórdica en general, además de en la literatura escandinava. Voluspa es también el nombre del primer y más conocido poema de la Edda Poética, la cual es una colección de poemas escritos en nórdico antiguo, preservados inicialmente en el manuscrito medieval islandés conocido como Codex Regius. En el poema Voluspa se cuenta la historia de la creación del mundo y su inminente final, narrada por una volva y dirigida a Odín. Así que vamos a escuchar ya las dos primeras canciones del álbum, comenzando por esta que lo abre, Voluspo, son Jethro Tull, sonando aquí en Radio Tyr.

Esto que acabamos de escuchar es el tema Ginnungagap de Jethro Tull, de su álbum Rock Flote, que estamos repasando aquí en Radio Tyr, con este que os habla, con Fran García. Ginnungagap pues hace referencia al personaje de esta canción, que es Ymir, muy relacionado con la creación del mundo. Según los poemas nórdicos, Ginnungagap existió antes que el cielo o la tierra. La región norte de Ginnungagap se llenó de hielo. Ymir fue concebido en el Ginnungagap cuando el hielo se encontró con el calor y se derritió. Y de esta fusión de elementos primordiales nació Ymir, ser primigenio, único en su tipo y naturaleza. Es el ser primordial, que nace del veneno que emanaba de los ríos helados, llamados el Elivágar. Y bueno, pues Ymir era a la vez masculino y femenino. Fue asesinado por Odín y sus hermanos. Todo muy trágico, como podéis ver, pues la mitología nórdica, si otra cosa no tenía, era tragedia, está claro. Bueno, pues continuamos con la génesis de este disco. El 17 de noviembre de 2022, Ian Anderson anunció en la página de Facebook de Jethro Tull que estaba trabajando en su siguiente álbum de estudio y que se publicaría en la primavera de 2023. Decía: pisando relativamente los talones del disco anterior, de Zealot Gen, comenzamos la grabación del siguiente, a principios de junio de 2022, pero yo ya había comenzado con el proceso de composición de los temas el 1 de enero de ese año, de 2022. Ese proceso empezó con una vaga idea sobre el mundo de las fes politeístas y con una música enfocada más a la flauta como instrumento, bajo el título de Rock Flute. Cuando comencé a trabajar en el álbum, tenía la noción de que iba a componer una serie de canciones sobre las fes politeístas, así que me planteé unas pocas posibilidades. Tras una o dos horas decidí que lo haría sobre un puñado de dioses que aparecían en relatos de la mitología nórdica. Tomé esa decisión en parte porque no sabía casi nada de todo eso, básicamente porque solía relacionarlo con relatos nacionalistas. Quería componer algo desde una perspectiva más sensitiva, así que recopilé información acerca de la antigua Islandia y los escritos de la Edda poética, que datan del siglo XI, cuando los mitos y leyendas nórdicas fueron escritos por primera vez. En un plazo de dos o tres días empecé a trabajar en las letras de las canciones, combinándolas con un puñado de melodías de flauta para poder crear esas canciones. Para finales de febrero tenía las primeras demos básicas que podía presentarle a la banda, así como todas las letras de las canciones prácticamente terminadas. Esas demos estaban grabadas simplemente con un clic a modo de referencia para los tempos, una melodía vocal, varias flautas y una guitarra eléctrica. Esta última para dejar claro a la banda que iba a ser un álbum de rock. Tenía una idea bastante clara de los arreglos que iba a realizar en cada tema, así que expliqué lo que deberían tocar, así como dónde y de qué modo deberían hacerlo en cada una de las composiciones, pero lo realmente excitante fue trabajar con el resto de la banda, ya que es ahí donde surgen las aportaciones individuales que completan las canciones. Seguimos escuchando este fantástico álbum de Jethro Tull y lo hacemos ahora con el tema Allfather, el personaje de Odín, el padre de todo, el eterno buscador y dador de conocimiento, con un solo ojo, ya que el otro lo perdió en aras de ese, precisamente de ese conocimiento. Colgado del árbol del mundo durante 9 días y 9 noches para percibir las runas. Así que vamos con Odín y ese tema que está dedicado a él, Allfather, Jethro Tull, sonando aquí en Radio Tyr.

The Feather Consort, el tema que acaba de sonar de ese álbum Rock Flote de Jethro Tull que estamos repasando aquí en Radio Tyr con este que os habla con Fran García. Este tema hace referencia a Frigg, la esposa de Odín, representante del matrimonio, la maternidad, las plumas del halcón y las aves tejedoras. Es la hermana gemela de Freya. Posteriormente comentaremos algo sobre Freya. Bueno, pues en una entrevista concedida al portal de YouTube Classic Album Review en 2022, Ian Anderson reconocía que estaba trabajando en un álbum conceptual desde enero de ese año. Se refería obviamente a este, a Rock Flote, por lo que podemos considerar que nuevamente este es un disco conceptual. Y como colofón, llevando el término flote en su título, las flautas tenían que ser especialmente protagonistas. Decía, tratándose en un principio de un álbum enfocado al sonido de la flauta, introduje varias de diferente tipo en el mismo. David Goodyear recuerda cómo fue su participación en el disco. Dice, sentía que mi rol en la creación del álbum se basaba fundamentalmente en ensayo y error, estando abierto a sugerencias y contribuciones de mis compañeros, además de escuchar lo que ellos también aportaban. Ensayábamos normalmente un par de canciones al día y la grabábamos al día siguiente. Fue todo bastante rápido, pero tenía que ser así porque nos esperaba un verano muy ocupado con los conciertos que teníamos programados. John O'Hara, el teclista de la banda, por su parte, lo recuerda de esta forma. El trabajo comenzaba cuando recibía cada demo. La banda se juntaba para cortos ensayos en los que ofrecíamos nuestras propias respuestas musicales. Siempre había fluidez en los ensayos, permitiendo que todas las posibilidades que aparecían pudieran ser exploradas. Esa libertad en las sesiones me permitió crear armonías y melodías que constituían un soporte adecuado para las flautas, las líneas vocales y las contribuciones del resto de compañeros del grupo. Al final de los ensayos, todos estábamos convencidos de que teníamos todos los elementos preparados para una poderosa grabación. Desplazábamos todo el equipo desde el local de ensayos hasta el estudio de grabación. Cada canción requería unas 3 horas para grabar baterías, bajos, guitarras y teclados, todo ello sobre las flautas de Ian, que nos servían de guía, así como su voz y las guitarras tocadas por él. Tengo que decir que los teclados se grabaron a tiempo real, sin utilizar MIDI. En lo referente a esos teclados, el Roland Phantom 8 fue muy importante para este álbum. Es un instrumento sorprendente. Elegí los sonidos de mis teclados influido por la temática pagana nórdica. En algunas canciones disfruté tocando un sintetizador que imitaba a un Moog. En cuanto al material adicional, parte del mismo fue grabado en mi estudio, sobre todo los acordeones, la librería de cuerdas de la Sinfónica de Viena en The Feather Consort, los cuernos franceses de Guardian's Watch, el piano de cornucopia y algún que otro material más. Bien, pues seguimos con el disco, seguimos con este sensacional Rock Flote. Vamos ahora con uno de los mejores temas del mismo, Hammer on Hammer, un tema dedicado a Thor. Thor, el hijo de Odín y defensor de la fortaleza de Asgard, el arquetipo del dios del trueno. Viste con un poderoso y simbólico cinturón sujetando un martillo. Es un guerrero leal y honorable. Su enemiga mortal, su némesis, es la serpiente marina. Se matan el uno al otro, el uno a la otra, durante el Ragnarok. Bien, pues vamos con él, vamos con ese tema, Hammer on Hammer, son Jethro Tull sonando una vez más en Radio Tyr.

Bueno, pues si decíamos que Hammer on Hammer era uno de los mejores temas de este álbum de rock flote, el que acaba de sonar, Wolf Unchained, también lo es. Eran Jethro Tull con ese álbum, Rock Flote, que estamos repasando aquí en Radio Tyr con este que os habla, con Fran García. Y Wolf Unchained nos habla de Fenrir, el que mora en los pantanos. Es el famoso lobo de la mitología nórdica. Los dioses encargaron a los enanos forjar la cadena más fuerte jamás construida para sujetar a Fenrir. Pero este no quiere ser sujetado, salvo que quien lo haga sea uno de los dioses y haya introducido su mano en su boca. Pues como augurio, ¿no? De buena suerte. Cualquiera lo hace, vamos. Pero bueno, en fin. Solamente Tyr fue lo suficientemente valiente como para hacer tal cosa, a pesar de que sabía que corría el riesgo de perder su mano. Cuando Fenrir se da cuenta de que no es capaz de romper su cadena, efectivamente le arranca la mano a Tyr. Como veis, la mitología nórdica es así de radical, ¿no? De dramática. Pero bueno, Thor muere peleando en el Ragnarok, a Fyr le arranca la mano el lobo Fenrir, en fin. Todo muy dramático. Bueno, seguimos con la creación de este álbum. Ian Anderson explica cómo fue la grabación del mismo. Dice: tras valorar varias opciones, me decidí por un estudio de grabación situado en un parque industrial al suroeste de Inglaterra, cuyo nombre era Western Audio Studios, y que contaba con Claire Sutton, que podía hacer las labores de ingeniero de sonido y que realmente dominaba el software Logic de Apple, que ha sido mi favorito para las grabaciones durante los últimos 15 años. Invertimos 6 días de ensayos y 7 días de grabaciones para completar un álbum de 12 canciones, lo cual puede parecer poco tiempo, pero es que la banda llegaba con los temas muy bien preparados. Durante las sesiones de grabación había tiempo para hacer pequeños cambios y mejoras una vez que escuchábamos lo que habíamos grabado en cada canción. Tal y como siempre hemos intentado hacer desde 1968, queríamos capturar el espíritu de los directos, tanto en los ensayos como en las grabaciones. Una vez terminadas las pistas WAV en el estudio, podía reconstruir cada canción sustituyendo las guitarras iniciales y las flautas por otras grabadas a posteriori. Finalmente, algunas de las flautas y voces de las demos aparecieron en la mezcla definitiva. Con todo terminado, mandé las mezclas en estéreo a Nick Watson de Fluid Mastering, que fue el encargado de masterizarlo todo. Bien, seguimos escuchando el disco. Ahora le toca el turno a The Perfect One, que nos habla de Balder, hijo de Odín y de Frigg. Es agradable, gracioso, chistoso, pero es asesinado por Hodr, su ciego protector, engañado por el malvado Loki. Nuevamente la tragedia hace acto de presencia en esta mitología nórdica. Vamos con ese tema, The Perfect One, Jethro Tull, sonando aquí en Radio Tyr.

Esto era Trickster and the Mistletoe, tema perteneciente al álbum Rock Float de Jethro Tull que estamos repasando aquí en Radio Tyr con este que os habla, con Fran García. Y en este tema se hace referencia precisamente a Loki, el astuto bromista y embaucador, malicioso, juguetón, pero que fue responsable de la muerte de Balder. Bueno, en lo referente a los músicos que grabaron el álbum, respecto al anterior trabajo de Jethro Tull, solo hay una variación: la aparición de Joe Parrish James a las guitarras eléctricas, acústicas y al mandolín. Este sustituye a Florian O'Pale, que se fue pues por motivos que en otro momento comentaré. El resto de acompañantes son los mismos que en The Zealot Game. Y si hablamos de la portada del disco, Ian Anderson explica brevemente la idea que tenía. Dice: decidí utilizar imágenes de diferentes superficies de piedra y una pictografía al estilo de los petroglifos de la Edad del Bronce encontrados en Tanum, Suecia. Bueno, una de las cuestiones que muchos fans del grupo se plantean es la conexión de este disco con el legado de Jethro Tull. Ian Anderson explica cuáles son sus opiniones al respecto. Dice: espero que todo aquel que escuche el disco se dé cuenta de que existe cierta continuidad con el pasado de la banda, de que hay varios elementos que conectan con los inicios del grupo, rítmica y melódicamente. Creo que la continuidad es especialmente importante, sobre todo cuando llegas a mi edad. Tienes un legado, algo que está ahí detrás de ti, que para mucha gente es más contemporáneo que para mí, porque siguen escuchando esa música. Así que esa gente puede ver este álbum como algo perteneciente a la historia de Jethro Tull, lo cual espero que les lleve a tener una experiencia placentera al escucharlo y que encuentren pequeños lugares en él que les hagan pensar que eso es Jethro Tull y que suena familiar, pero diferente. Seguimos escuchando el disco, vamos ahora con Cornucopia, que nos habla de Freyr, hermano de Freya. Es el dios popular de la tierra y de las cosechas, sinónimo de riqueza y de paz. Freya es la hija de Njord, símbolo de la fertilidad, de la belleza y de las posesiones materiales. Una chica amante de las fiestas y promiscua, gemela de Frigg. Así que vamos con Cornucopia. Jethro Tull sonando nuevamente aquí en Radio Tyr.

The Navigators, tema perteneciente al álbum Rock Flote de Jethro Tull que estamos repasando aquí en Radio Tyr, con este que os habla con Fran García. The Navigators hace referencia a Njord, dios de la riqueza, de la fertilidad, del mar y de los marineros, que ya había comentado, había apuntado en el tema anterior, con Nucopia. Bueno, pues Rock Flote se publicó el 21 de abril de 2023. Cosechó un éxito destacable, alcanzando el puesto 17 de las listas británicas y el 33 en el Billboard de Estados Unidos. En Suiza llegó al tercer puesto y en Austria y Alemania al cuarto puesto de las listas de ventas. En España se quedó en un discreto puesto 43. Las reseñas por parte de la prensa especializada fueron en general muy positivas. Nick Tate, para The Prog Report, decía cosas como estas sobre el álbum. Este trabajo es un disco que hay que comprar, ya que se sitúa entre lo mejor que Jethro Tull ha publicado desde que la banda ganó el Grammy en 1989. Es uno de esos raros discos que suena a la vez frescos y familiares, con esa mezcla única de folk, rock, progresivo, jazz, acústico y música clásica. Ian Anderson continúa rompiendo límites y barreras cuando fácilmente podría sentarse a descansar en sus considerables laureles tocando a Qualum y Locomotive Breath para esos fans a los que no les importaría que jamás volviese a producir ni siquiera una pieza de música nueva. Con Rock Flote demuestra que puede producir un álbum que expande de forma extraordinaria el canon de Jethro Tull y se sitúa entre lo mejor de la banda en décadas. Buenas palabras, ¿no? La de Nick Tate. Vamos a ver ahora lo que decía Brendan Schorer en una reseña para Sputnik Music. Dice lo siguiente: recomiendo encarecidamente este álbum a todo el que ha estado esperando un regreso a la faceta más folk de Jethro Tull. Ian Anderson parece estar cada vez más cerca de la calidad que hizo a la banda tan especial en los 70, al mismo tiempo que mantiene al grupo en un nivel de relevancia destacable para las audiencias modernas del rock progresivo. Es reconfortante saber que aún tenemos a una banda sujetando la antorcha del rock progresivo original y que aún es capaz de mantenerse vital y con propuestas interesantes en esta década de los 20, de los 2020. Estas palabras son muy interesantes, las de Brendan Schorer. Creo que da bastante en el clavo, porque si nos fijamos en las bandas, digamos, clásicas de rock progresivo, prácticamente todas están fuera de combate. Yes, quizá sería la única, porque King Crimson no se sabe nada de ellos, Emerson, Lake and Palmer, nada en absoluto, Genesis desaparecidos ya a raíz de la invalidez de Phil Collins, Rush tras la muerte de su batería, pues desaparecieron. En fin, de la banda, digamos, de las grandes 5 o 6 bandas legendarias del rock progresivo, solamente Yes y Jethro Tull siguen en activo. Y en el caso de Yes, pues prácticamente es una banda tributo a Yes, porque el único que queda así, digamos, y tampoco estaba al principio de Yes, era ese Steve Howe, ¿no? Sin embargo, Jethro Tull conservan a su líder, creador y, digamos, que alma mater y de todo tipo de la banda, Ian Anderson. Por lo cual, es interesante, ¿no?, que Brendan Schorer haga este comentario. Y es cierto que para las audiencias jóvenes del rock progresivo, Jethro Tull es una de sus bandas, digamos, seminales, ¿no? De esas bandas que reconocen todos que inician.

o contribuyeron a iniciar una trayectoria gloriosa en este estilo musical. Bueno, vamos ahora con Guardian's Watch, tema en el que, bueno, pues nos hablan de Heimdall, el siempre vigilante guardián de la fortaleza de los dioses, que es Asgard. Aquí vigila y escucha, sujetando a su Gallenhorn, que es un cuerno resonante, el cual toca cuando se aproximan intrusos. Vamos entonces con ese Guardian's Watch de Jethro Tull, de su álbum Rock Flote, sonando aquí en Radio Tyr.

Esto era Eat a Ball, el tema que cierra este álbum Rock Flote de Jethro Tull que estamos repasando aquí en Radio Tyr con este que os habla, con Fran García. En Eat a Ball se habla del renacimiento del mundo tras el Ragnarok. Eat a Ball es la llanura de esplendor en la que los dioses supervivientes se congregan para recordar y reflexionar. Una vez finalizado el disco, vamos a ir escuchando más cositas adicionales. Pero antes tenemos que decir que el sonido de los temas que vamos a escuchar a continuación es algo distinto, ya que se trata de las o pertenecen a las mezclas estéreo alternativas que Bruce Sword realizó para la ocasión. Para quien no conozca a Bruce Sword, hay que decir que es el líder y fundador de la banda de rock progresivo The Pineapple Thief. Él mismo explica cómo llegó a trabajar con Ian Anderson. Dice: la colaboración con Jethro Tull y con Ian para el álbum Rock Flote se llevó a cabo porque mi estudio era uno de los pocos disponibles para mezclas en Dolby Atmos, específicamente en este género musical. Por supuesto, no quiere decir que no hubiera más estudios para otros géneros musicales diferentes, ¿no? Pero para el tema del rock, pues sí, era este. También sucedió que yo tenía todo el equipo sonoro necesario para mezclas en Surround. El representante de Ian, James, contactó conmigo para explorar el potencial de una posible mezcla en Dolby Atmos. Ian vino a mi estudio, que básicamente es un jardín a la última en cuanto a tecnología de grabación, el cual preparé cuidadosamente para la mezcla en Atmos. Así fue como comenzó el proyecto, que fue una experiencia muy enriquecedora. Bueno, pues preguntado sobre si el equipo para el directo le influyó a la hora de mezclar el álbum, Bruce contesta: sí, así fue. Cuando comencé a trabajar con el álbum, la mezcla en estéreo ya estaba finalizada. Un elemento clave de este álbum es que muestra a la banda en directo, dentro del estudio de grabación. Esto difiere de los proyectos de grabación modernos, en los cuales los músicos añaden montones de capas, una encima de otra, editando las pistas hasta que las consideran perfectas. Rock Flote conserva la original y auténtica esencia de una ejecución musical en vivo. La instrumentación es relativamente simple, consiste en guitarras, teclados, voces, flautas y baterías. Esta aproximación a lo que es un sonido en vivo me dio una oportunidad única para añadir dimensiones espaciales a la mezcla Dolby Atmos, resaltando el sonido. Por ejemplo, dupliqué algunas pistas para las guitarras, apliqué varios efectos y situé sonidos alternativos en la sala, de forma que se expandiese el paisaje acústico. Bueno, pues vamos a escuchar nada menos que cuatro mezclas estéreo alternativas, lógicamente de cuatro canciones que aparecen en el disco. Espero que al menos encontréis las sutiles diferencias que hay en ellas. No son ni mucho menos exactamente iguales que las originales. Son lógicamente la misma canción, pero tienen trabajos musicales, acústicos distintos. Vamos con Hammer on Hammer, que es la primera mezcla estéreo alternativa que vamos a escuchar de este sensacional Rock Flote. Jethro Tull sonando aquí en Radio Tyr.

Esto era Ginnun Gagap, tema perteneciente al álbum Rock Flote de Jethro Tull que estamos repasando aquí en Radio Tyr con este que os habla, con Fran García. Pero es el Ginnun Gagap con la mezcla estéreo alternativa que hizo Bruce Sword para el álbum. Bueno, pues tras estos dos temas que hemos escuchado con mezcla estéreo alternativa, Hammer on Hammer y Ginnun Gagap, vamos a escuchar otros dos. Pero antes vamos a conocer un poco más de cerca este proceso. Ian comenta lo siguiente al respecto. Es importante aclarar que yo sugerí desde el principio que Bruce Sword debería hacer también una mezcla estéreo alternativa. Teniendo la mezcla en Dolby Atmos y la alternativa en estéreo, el oyente tiene más opciones desde una perspectiva ligeramente distinta de la música. La oportunidad de experimentar la música de diferentes maneras es muy importante para nuestra audiencia. Bueno, pues al respecto de cuál es la opinión de Ian Anderson sobre el resultado final, estas son sus palabras. Tuve la oportunidad de escuchar las mezclas del álbum en el estudio de Bruce, ya que yo no tengo el equipo adecuado en casa para semejantes técnicas avanzadas de audio. Prefiero escuchar música con unos auriculares de alta calidad que ofrecen una experiencia de sonido estéreo claro, lo cual te deja libre de los efectos que se pueden apreciar en una sala acústica. Me parece que tal forma de escuchar música es más pura, no obstante, aprecio la experiencia inmersiva del audio multicanal, si bien mi forma de componer no está significativamente influenciada por ello. Lo cierto es que Ian Anderson debió quedar muy satisfecho con el resultado, porque en una entrevista en diciembre de 2023, tanto él como Bruce Sword dejaban caer que habría más proyectos como este. Decía: a lo largo de los años he trabajado con varios ingenieros en determinadas remezclas, explorando los formatos multicanal. Bruce es el más joven de todos esos talentosos ingenieros de sonido. Me fascina el hecho de que todos ellos, incluido Bruce, no estuviesen necesariamente familiarizados con la música de Jethro Tull cuando empezaron a trabajar. Todos ellos veían el proyecto como un trabajo profesional, por lo que no tenían prejuicios personales o conocimientos previos del mismo. Bruce, por su parte, le daba la razón a Ian Anderson. Comentaba: así es, cuando comencé a trabajar con Rock Flote, Ian y Jethro Tull fueron recomendados a mí por varios expertos. Conocí a la banda gracias a este proyecto y, como ya he dicho, fue una experiencia enriquecedora. También tuve la oportunidad de trabajar en varias remezclas de material en directo con formato surround. Es importante darle a la audiencia la posibilidad de elegir cómo quieren experimentar la música, si en estéreo o en formatos inmersivos. Ian Anderson deja caer la posibilidad de que en un futuro pues nos encontremos con más trabajos de este tipo, ¿no? Dice: en un futuro existe la posibilidad de que exploremos más cosas de nuestro catálogo desde la perspectiva de proyectos multicanal y Dolby Atmos, pero dependerá de varios factores. El objetivo es continuar ofreciendo a los oyentes una variedad de formas o caminos para disfrutar de nuestra música. Pues hay que decir que el siguiente álbum de Jethro Tull, que escucharemos dentro de 2 semanas, Curious Ruminant, volvería a contar con Bruce Sword para esa clase de mezclas. Vamos a seguir escuchando otros dos temas, también en su formato de mezcla estéreo alternativa. Es el caso ahora de Wolf Unchained, una de las mejores canciones del disco. Vamos con ella. Wolf Unchained son Jethro Tull, sonando aquí en Radio Tyr.

The Navigators, una de las mejores canciones de Rock Flote, sonando aquí en Radio Tyr, porque estamos repasando ese magnífico álbum de Jethro Tull, con este que os habla, con Fran García. Y lo que hemos escuchado es la mezcla estéreo alternativa de la canción que escuchamos bastante antes en este programa. Llega el momento del final, llega el momento de cerrar el programa. Como bien sabéis, el siguiente va a estar dedicado al tercer y hasta la fecha último álbum de Jethro Tull, Curious Ruminant. Pero nosotros hoy cerramos este programa dedicado a Rock Flote con una versión del tema que abre el disco, Voluspo, pero que tiene unos arreglos diferentes a como finalmente apareció en el álbum. Lo vais a escuchar ahora, podéis comparar con el tema que iniciaba la escucha del álbum casi al principio del programa. Bueno, pues vamos con él, vamos con Voluspo, con esos arreglos alternativos, y con él os despedimos y os citamos para dentro de aproximadamente 2 semanas para seguir escuchando esta fantástica trilogía final hasta ahora de Jethro Tull. Voluspo, con sus arreglos alternativos de ese fantástico Rock Flote de Jethro Tull, sonando aquí en

pasión por la lectura. Woolstrop, Inglaterra, 1666. Un joven genio de las matemáticas recibe la visita del misterioso caballero Alistair Weldon durante la gran epidemia de peste que asola Londres. Tres siglos y medio más tarde, Daniel Bagao, director de una revista especializada en asuntos esotéricos en los que, paradójicamente, no cree, recibe en su despacho de Madrid la visita de Ismael Koblin, un investigador de lo oculto que asegura haber identificado en cierto multimillonario norteamericano al inmortal conde de Saint-Germain. La revelación de Koblin, que Bagao considera ridícula, supondrá, sin embargo, el fin de su tranquilidad y el punto de partida de una prodigiosa trama que abarcará distintos países, planteará numerosos enigmas y se remontará cada vez más atrás en el tiempo. Lee La hipótesis Saint-Germain, Manuel Moyano.

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Digital de la mano de Cat Smith. 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Bienvenidos al programa. Bienvenidos a Flashback. Empezamos con puro ritmo de calle en todo modo. Bueno, en un modo en particular, el modo breakdance. Corría por aquel entonces el año 1984 desde las calles de Estados Unidos y dando volteretas en el suelo los Break Machine. Dentro de su único álbum en el mercado

se crearon en el 74, pero sus mayores éxitos se dieron en los 80. La banda de R&B, soul y electro hip hop, Cameo. Desde Nueva York,

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3: Dentro de unos momentos vivirán una experiencia que les parecerá completamente real. Es el resultado de sus temores subconscientes transformados en conocimientos conscientes. Podría resultar perjudicial en extremo y ocasionar gran

esos megamixes de los 80 que sigue utilizando sobre todos los éxitos Italo Disco de la época para sacar a la gente a las pistas. Se han hecho tantos trabajos que utilizan los mismos temas que en ocasiones hasta es difícil diferenciar unos de otros. Esto se llamó Más 80s Mix. Incluía a grandes del momento como Eddie Harrington, Brian Ice, Mi Commission, Scotch, Ruff, incluso La Liga Humana y muchos, muchos más. Un trabajo de 14 minutos en las mezclas firmado por un gran profesional europeo, Max Power DJ.

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nuestro continúa. Banda sonora y el mayor éxito de Irene Cara en el 83. Desde la película Flashdance, What a Feeling.

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1996, UNICEF exigía a la República Popular China explicaciones urgentes por la muerte de miles de niños en orfanatos del país. En Palestina, Yasser Arafat era elegido presidente de la Autoridad Nacional Palestina. 15 de enero, en España, el escritor y político peruano Mario Vargas Llosa también tomaba posesión del sillón L de la Real Academia Española. En 1996, el superordenador Deep Blue de IBM vencía por primera vez al ruso Garry Kasparov en una partida de ajedrez. En México, por primera vez era aplicado el horario de verano para aprovechar una hora más de sol, con el objetivo de ahorrar energía, claro. Por último, en 1996, la selección de fútbol de Alemania se proclamaba campeona de la Euro 96 después de vencer a la República Checa.

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1: Solo mirarla era un puro éxtasis. Tocarla, la fantasía de toda una vida hecha realidad. Enamorarse de ella le sumergía a uno en un mundo maravilloso y encantado. Pero hay un obstáculo en su camino. Un pequeño secreto que ella trataba de ocultar.
2: Hay una sirena en Nueva York.
3: ¿Qué? ¿Cómo es que tiene piernas?
2: Tiene piernas fuera del agua y una gran aleta en el agua.
4: ¿Qué opinas tú de una mujer que se presenta desnuda en un sitio público?
5: Que estoy a favor, desde luego.
6: ¿Puedo entrar?
7: ¡No!
6: ¡Vamos, déjame entrar!
7: ¡Espera, enseguida salgo! ¡Me estoy secando!
2: Esa chica es una sirena.
8: Toda mi vida buscando una mujer. Y cuando al fin la encuentro, es un pez.
9: Y nadie ha dicho que el amor es perfecto.
10: Tiene mucha hambre.
0: Splash, titulada 1, 2, 3 Splash en España. Película de Estados Unidos, claro, de fantasía cómica romántica. Año 1984. Estaba dirigida por Ron Howard y protagonizada en los papeles principales por Tom Hanks y Daryl Hannah. Una de las primeras películas producidas por Touchstone Pictures, una compañía de Disney que se especializó en películas destinadas también al público adulto. Resultó, por cierto, ser el primer éxito importante de Tom Hanks en el cine y Daryl Hannah se convirtió en una actriz popular por culpa precisamente de ese papel de sirena. Dato curioso es que antes de ofrecerle el papel de la sirena a Daryl Hannah, le fue ofrecido a Sissy Spacek, Debra Winger y Jane Fonda, y todas lo rechazaron. El papel principal de Tom Hanks le fue ofrecido a John Travolta, Bill Murray y Dudley Moore, y también lo rechazaron. Splash contó con 8 millones de dólares de presupuesto para su realización. Duraba 111 minutos.
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0: 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Una de esas bandas particulares que nos dejaban los 80 fue Prefab Sprout. Al contrario de como muchos pensaron que eran americanos, no lo eran, originales de Durham en el Reino Unido. Este Cars and Girls llegaba desde 1988.

0: ley del mar, de un país en llamas y este, la canción de Juan Perro, de este último precisamente, sonando en vinilo, hemos extraído este 37 grados. Primer corte de la cara B del vinilo, corría por aquel entonces el año 1987.
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Tiempo de irnos, muchas gracias por habernos acompañado durante esta hora de radio llena de lo mejor de los 80 y los 90.

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1: Muy buenas a todos los oyentes de Candil Radio. Anteriormente ya os habíamos comentado que se prepara una modificación del reglamento de circulación que entrará en vigor a partir del 1 de octubre de 2026. Y hoy vamos a hablar de lo que concierne a patinetes eléctricos. Lo primero de todo, aviso a papás y mamás, la edad mínima para llevar un patinete eléctrico será de 15 años. Además, el casco será obligatorio en todo momento. El alumbrado de los patinetes deberá estar encendido tanto de día como de noche. Respecto al chaleco reflectante, será obligatorio de noche y en zonas de baja visibilidad. Y para los riders, los repartidores a domicilio, tanto chaleco como casco son obligatorios en todo momento. Próximamente os traeremos el resto de modificaciones, así que atentos a nuestra noticia porque queremos que os evitéis cualquier tipo de sanción. Informó Fran Rider 600 para Candil Radio.
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Pasión por la lectura. Tras cumplir 18 años y según lo acordado previamente, la esposa joven regresa de Argentina y se presenta en casa de la familia para poder casarse con el hijo, su prometido. Sin embargo, hay un pequeño problema. Este ha partido de viaje de negocios y nadie sabe con exactitud cuándo va a volver ni si lo hará. Se inicia así una larga espera en una villa italiana a principios del siglo XX, en la que la joven tendrá la oportunidad de ir conociendo en profundidad al padre, empeñado en mantener en orden un mundo con tendencia al caos y a la hipérbole, pese a la fragilidad de su corazón. A la madre, cuya exuberante belleza está en el origen de no pocas locuras y bancarrotas y experta en formular silogismos inescrutables. A la hija, que mantiene en secreto su propia espera, pese a una discapacidad que aumenta su voluntad de gozar de la existencia. Y al tío, sumido en un sueño del que solo despierta ocasionalmente para actividades cotidianas o para dar sabios consejos. Todo ello bajo la atenta mirada de Modesto, el mayordomo, quien es capaz, con sus golpes de tos, de asesorar a la esposa joven para moverse en ese excéntrico mundo. Lee La esposa joven, de Alessandro Barrico.

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1: Pues sí, una de las bandas a nivel internacional que más me gusta es Queen, sobre todo por la voz de su cantante, que me parece algo excepcional. Y un tema de esta banda sería Who Want to Live Forever, una canción que aparece en una banda sonora de una película de Los Inmortales.

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2: Bienvenidas a la sección ¿A ti también te pasa? ¿Tú también repites palabras, frases o sonidos? Si me llegas a hacer esta pregunta hace un año, te habría mirado igual que miré a mi terapeuta, con cara de que se había vuelto completamente loca, y te habría respondido con un no rotundo. ¿Yo? ¿Ruidos? Pues sí, yo, ruidos. Y no solo ruidos, sino también palabras y frases y trozos de canciones que no vienen al caso. Por ejemplo, si me pongo muy nerviosa en una situación, dentro de mi cabeza siempre aparece la misma frase una y otra vez. Es algo que leí en algún sitio hace mucho tiempo y me pareció tan verdad y tan tranquilizador en su momento que ya no puedo vivir sin ella. Lo gracioso es que si estoy en mi casa sola, la digo en voz alta, una y otra vez. Parece que esto me viene de muy pequeña, porque recuerdo que me enseñaron muy pronto, a base de golpes, que hacerlo en voz alta es raro y que tenía que cortarme un poco. Así que ahora, si estoy contigo en un lugar público y me pongo nerviosa, puedes estar segura de que estoy diciendo esta frase, pero por dentro. Como siempre me han hecho creer que a mí lo que me pasaba es que estaba loca, pues lo achacaba a una de mis peculiaridades. Hasta que mi terapeuta me dijo que eso se llama ecolalia. Y resulta que sirve, entre otras cosas, para autorregularse y para darse tiempo a procesar. ¿Tú también eres Lady Ruiditos, como me llaman a mí en broma? ¿Repites las preguntas y las palabras tres veces, como hace uno de mis amigos? Párate y piénsalo un momento, porque igual resulta que estás dentro del espectro autista y no te has dado cuenta todavía.
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Muy buenas a todos los oyentes de Candil Radio. Hoy vamos a traeros un cambio en el Reglamento General de Circulación de la DGT que entrará en vigor a partir del 1 de octubre de 2026. Una modificación que afectará a diferentes usuarios de la vía, motocicletas, patinetes, bicicletas, además de introducir cambios en la normativa general. Pero como no queremos agobiaros con todo el reglamento de golpe, hoy vamos a centrarnos en las novedades que afectan directamente a motocicletas. A partir del 1 de octubre de 2026, los guantes serán obligatorios para los motoristas cuando circulen por vías interurbanas. También será obligatorio utilizar calzado cerrado tanto para el piloto como para el acompañante. En cuanto al casco, no solo tendrá que ser homologado, sino que deberá cumplir con la correspondiente certificación exigida por la normativa. Otra de las novedades es que en determinadas situaciones de tráfico congestionado se permitirá circular por el arcén siempre que exista la correspondiente señalización de la zona y a una velocidad máxima de 30 km/h. Y atención también a los profesionales del reparto, los riders y repartidores a domicilio tendrán que llevar chaleco reflectante obligatorio durante su actividad. Como veis, son varios cambios importantes que conviene conocer antes de que entren en vigor para evitar sorpresas y sobre todo posibles sanciones. Y esto es solo una parte del nuevo reglamento. En próximos comunicados os iremos contando el resto de modificaciones, incluyendo las que afectan a patinetes, bicicletas y normativa general. Informó Fran Rider 600 para Candil Radio.

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0: Hola, soy Lea, del Colegio 28 de Febrero, de la clase 6B, y vengo a recomendar el libro de Elena Sirena. Trata de una niña que es nadadora, que su sueño es ser una sirena, y antes de una competición de natación descubre que su madre era una sirena, y por lo tanto ella y su hermano eran medio sirena. Adiós.
1: De segundo voy a poner a Nina Simone.

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Hola oyentes de Candil Radio, soy Beatriz Gómez y hoy quiero hablarte de los costos asociados con iniciar a tu hijo en la música y cómo hacerlos más accesibles. Es normal preocuparse por el presupuesto, ya que además de las clases hay gastos en instrumentos, libros y accesorios. Sin embargo, hay maneras de ahorrar. En cuanto a los instrumentos musicales, pueden ser costosos, pero puedes comprarlos de segunda mano o pedirlos prestados. Tiendas como Thomann ofrecen opciones a buen precio y facilitan la compra online. Para los materiales y libros, reduce gastos comprando libros usados en plataformas especializadas o accediendo a partituras gratuitas en la biblioteca digital ISMLP, que ofrece miles de obras clásicas de dominio público. Considera la compra de materiales como una inversión a largo plazo, ya que un buen instrumento puede durar años. Además, muchos centros educativos ofrecen becas o ayudas para reducir los costos. Infórmate sobre estas oportunidades y aprovéchalas. Además, muchos centros educativos ofrecen becas o ayudas para reducir los costos e incluso cuentan con una biblioteca con todo este material. Infórmate sobre estas oportunidades y aprovéchalas. Con estas ideas, ¿a qué esperas para empezar tu aventura musical? Esto fue el Consejo Musical con Beatriz Gómez en Candil Radio.

Hola a todos y a todas. Me llamo Raúl, soy del colegio 28 de febrero. Hoy os voy a recomendar un libro llamado El zorro y el cuervo. Trata de un zorro salvaje que quiso cazar un grupo de cuervos. Atrapó un cuervo, pero hubo un cuervo que peleó contra él, pero ninguno ganó. Después hablaron, buscaron comida y se hicieron amigos y exploraron el mundo juntos. Adiós.

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1: Un himno que sienta propio de mi generación tendría que volver a Supertramp. Tendría que volver a Supertramp. Para decirte que la Fools Overture posiblemente sea algo que definió, que definió los años con los que yo empecé a tener conciencia de pertenecer a un grupo de gente. Yo me quedaría con la obertura del Loco de Supertramp.

Mi primer recuerdo musical, al contrario de lo que mucha gente se puede pensar, de lo que me acuerdo como primer principio de la música son los payasos de la tele. Recuerdo que mi hermano tenía muchas cintas de cassette, que entonces lo que se escuchaba, y bueno, había de los Beatles, de Quilapayún, pero yo, como primer recuerdo musical, los payasos de la tele.

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1: Cuando tenía 16 años, tuve un novio con el que estuve 4 años. Fue una relación de esta intensa, de tu primer amor. Y él se tuvo que ir a estudiar a Cádiz. En aquel entonces no teníamos móviles, ni WhatsApp, ni posibilidades de internet, y solo podíamos hablar una vez a la semana por teléfono fijo y delante de un montón de gente, con lo cual no podía decirte ciertas cosas. Y por aquel entonces sonaba mucho una canción de Rosana, que es No puedo estar sin ti, que fue como nuestro himno que abanderaba nuestra tortuosa relación a distancia.

0: Son las 6 de la tarde y 22 minutos.
1: Y luego también una cosa que me repatea el estómago es el blandirrock este de madrileño que salió del Canto del Loco y los grupillos esos que iban saliendo en la época que hacían como un blandirrock ahí feo de los 40, medio intentando hacer como el típico punk hardcore de californiano, pero que eso es que no es nada, que eso puedes poner una guitarra española y es una moñería, una letra mala, música repetitiva. Eso no, esas cosas no las escucho ni las quiero, porque no aportan nada. Algo que me hace olvidar esto, cualquier cosa de Silvio Rodríguez, Playa Girón, por ejemplo, que todo lo contrario de toda esta música que tiene valores, que tiene calidad en la letra, calidad en la música, que tal, que es lo antónimo a esto, sería, por ejemplo, eso, Playa Girón de Silvio Rodríguez.

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1: Bienvenidas a la sección ¿A ti también te pasa? ¿Tú también eliges tu personalidad del día? Déjame que te explique. Hay gente que, antes de salir de casa, se pasa una hora decidiendo qué ropa se va a poner. ¿Están alegres? Pues el conjunto rojo. ¿Están un poco tristes? Entonces mejor el conjunto azul, que además parece muy profesional porque luego tienen una reunión. Bueno, pues yo no. Antes de salir de casa, yo no paso una hora eligiendo la ropa. Antes de salir de casa, yo paso una hora eligiendo qué personalidad me voy a poner para poder lidiar con la vida de ahí fuera de la mejor manera posible. Hoy me toca ir al gimnasio, pues entonces la personalidad que voy a llevar es la de la mujer combativa que nunca se rinde. Después tengo que ir al médico, entonces la personalidad sería la de quien escucha y hace preguntas. Voy a salir con otras personas de cena. Para eso, la mejor es la de simpática que mata el tiempo haciendo bromas tontas. Lo mejor, cuando crees que se van a reír de ti, es hacerle reírse primero, sí, pero contigo. De ahí lo de la personalidad tonta. A esto, mi terapeuta dice que se le llama enmascaramiento. Sí, eso, llevar una máscara. Si te preguntas para qué sirve, te lo explico. Tengo tanto miedo a no encajar y no saber qué hacer en cada situación social que necesito tener diferentes personalidades con patrones de conducta muy definidos para saber cómo actuar y que nadie diga que soy... Sí, lo has adivinado. Rara. ¿A ti también te pasa y hasta ahora te decían que estabas loca? Pues no, amiga mía. Igual lo que te ocurre es que estás dentro del espectro autista, como yo, como muchos de mis amigos. Y quizá ha llegado el momento de descubrirlo y dejarse de máscaras. ¿Tú qué dices?
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2: Buenas, soy Isaac del Colegio 6 28 de Febrero, del curso 6A. Os voy a recomendar el libro de Bob Esponja, que va de que se enfadaron Bob Esponja y Patricio. Porque, si lo quieras averiguar, léetelo. A mí me gustó porque me transmitió felicidad y porque me llevó a mi infancia. Léetelo.

Bueno, en mi casa la radio se escuchaba, pero era como un poco segundo plano, pero sí que se escuchaba música. Y hay un grupo que, curiosamente, todos los miembros de mi familia, aunque tengamos gustos musicales diferentes, siempre hemos coincidido y yo creo que a los cinco nos encanta, que es AC/DC. AC/DC es un grupo que en mi casa siempre que se pone, nadie se queja. Otros grupos los ponemos, ah, a mí eso no me gusta, pero AC/DC nunca. Y la canción que más me gusta escuchar cuando estoy con ellos es Hell's Bells.

De Pink Floyd, yo creo que prácticamente tengo toda la música, todos los álbumes que ha hecho. Y de Mike Oldfield, pues prácticamente también. O sea, son dos grupos que para mí son imprescindibles.

Muy buenas a todos los oyentes de Radio Candil. Soy Fran Raider 600 y hoy venimos para recordaros una fecha importantísima, el 1 de octubre. Como hemos informado anteriormente, a partir de este día entra en vigor la nueva normativa de la DGT que nos va a afectar a todos: coches, motos, patinetes, bicicletas y profesionales del sector. Os invitamos a que veáis en la web de Radio Candil los artículos anteriores donde entramos en detalle de las normas que se van a aplicar a partir de esta fecha, y en próximos comunicados os seguiremos informando. Y recordar, el desconocimiento de la ley no exime de su cumplimiento, informó Fran Raider 600 para Radio Candil.

Recuerdo que mi madre sí que escuchaba mucho la radio en mi casa. Ella en la cocina, bueno, en mi casa nunca, en la cocina que es donde ya más estaban y eso, nunca había televisión, siempre había radio. Entonces siempre estaba la radio puesta. Bien estaba escuchando, no sé, alguna emisora o algún cassette. Y ahí empecé yo, pues, a tener mis primeros recuerdos musicales, ¿no? Bueno, además me acuerdo muchísimo de mi madre en la cocina escuchando, pues ella ponía lo mejor, las mejores baladas de los 60, no sé, lo mejor de los 70. Y me acuerdo mucho, mucho, mucho de una canción de ABBA, de chiquitita.

Pues yo nunca he sido muy fan de la música en la tele, la verdad. Pero bueno, en aquellos años estaba ya cuando yo estaba en el instituto, pues el programa este, no me acuerdo, se llamaba Tocata, cosas de estas que ponían vídeos. Y bueno, el vídeo que impactó en aquellos años a mi generación, yo creo, fue Thriller de Michael Jackson. Porque fue un boom, aparte porque se oía a todas horas por la puesta en escena, las coreografías, todo fue, era muy espectacular, ya te gustara o no ese tipo de música.

Mi cantante para mí favorito y que ha formado parte de mi vida es Carlos Cano, sobre todo por las canciones reivindicativas que tiene y porque toca mucho el tema de Andalucía, algo para mí que es bastante importante. Entonces me gusta todas las canciones que tiene y para mí es una persona que ha influido mucho las letras de sus canciones en mi vida.

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4: Coreografía me parece que la que todos no hemos fijado y hemos bailado, aparte porque las canciones son súper rítmicas, tuvo un boom impresionante, yo creo que fue la película Gris. Yo creo que esas coreografías fueron, nos marcaron a todos los que, en las que hemos visto esa película. Y la seguimos bailando, la sigues, si la escuchas, algo te acuerdas, de algún gesto seguro que te viene a la cabeza. Y aparte de una película muy, muy buena.

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3: Muy buenas, ¿qué tal? Bienvenidas y bienvenidos a una nueva edición de Corazón Púrpura Rock. Hoy os hablamos desde Múnich. Sí, aquí nos hemos desplazado y estoy segura de que adivináis el motivo. Exacto. Estos días la ciudad bávara está celebrando una de sus grandes tradiciones, el Oktoberfest, la famosa UES, que este año se celebra del 19 de septiembre al 4 de octubre en la Theresienwiese, una fiesta que nació en 1810 con una boda real y que con los años se convirtió en el mayor festival popular del mundo. Y por supuesto, vamos a poner banda sonora a estos días tan festivos. Soy Gracia Santiago y esto es Corazón Púrpura Rock, especial Oktoberfest.

Desde Múnich y Baviera hasta otros rincones de Alemania nos espera el mejor hard rock, heavy metal, power y demás alemán. Así que brindamos, Prost, sube el volumen porque comenzamos.

0: Fiesta, folk y cerveza. Hemos comenzado escuchando a Frieders Green, que en realidad no son una banda de metal al uso. Su música mezcla rock, folk, punk y música tradicional, y ellos mismos se definen como un estilo Irish speed folk. Son de Erlangen, en Baviera. La canción Victor and His Demons pertenece a Wall of Folk, disco que publicaron en 2011.
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0: Michael Hearts es una banda de aquí de Múnich y su propuesta se mueve por esos territorios que tanto nos gustan por aquí: melodic rock, hard rock y grandes melodías. Están de plena actualidad porque acaban de editar trabajo. Vamos a estrenarlo con el tema Another Day. Se acaba de publicar el pasado 18 de septiembre y la propia banda lo presenta como un himno de rock melódico sobre el amor, la confianza y esas pequeñas cosas que, bueno, hacen especial una relación. Si vamos a celebrar nuestro Oktoberfest aquí en Múnich, qué mejor manera que hacerlo con una banda de la ciudad.

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1: Alemania es de los países europeos con más tradición metalera. Así a primera vista se me ocurren bandas tan emblemáticas como Scorpions, Accept, Halloween, Gamma Ray, Avantasia, Blind Guardian, que los vimos hace un par de años, Running Wild, Rage, Primal Fear, Axis, Sabotage, Powerwolf, Udo, La Gran Doropesh, Unisonic, Pink Scream 69, Victory. Bueno, seguro que a ti se te ocurren muchísimas más. De Baviera son, por ejemplo, unos grandes, concretamente nacieron en Ingolstadt y son imprescindibles cuando hablamos de hard rock alemán. Os hablo de Bonfire.

0: Sonando Bonfire aquí en Corazón Púrpura Rock Especial Oktoberfest, una formación con una larguísima trayectoria y que ha sabido realmente moverse entre hard rock y el heavy metal melódico. He viajado un poco por el tiempo y he elegido el disco Bite the Bullet del 2017, de ahí es el tema que hemos escuchado. El título, la verdad, es que parece casi una petición perfecta para cualquier noche de Oktoberfest. Praying for a Miracle.
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0: Os recuerdo que nos hemos trasladado a Múnich, ciudad que hemos visitado pues con anterioridad y de la que estamos realmente enamorados. Pero hemos venido precisamente para disfrutar del Oktoberfest y de paso, por supuesto, hacer nuestra banda sonora. Lo que sí esperamos es descubriros alguna banda nueva de por aquí que no conozcáis. Estos no son nuevos, son de la localidad de Kaiserslautern, son Banden Plus, y es una de las bandas importantes del metal progresivo alemán. Nos vamos a escuchar interpretando Boat on the River, es una maravillosa canción de Styx del 79. Banden Plus la ha recuperado para su nuevo álbum acústico, es nuevo, es del pasado mes de julio, lo han titulado Occult 2, se publicó, como os digo, en julio y la han llevado a su terreno, pero han conservado ese carácter folk que tiene la canción original. La verdad es que han hecho un pedazo de versión.

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1: Os cuento algunos datos del Oktoberfest, por ejemplo, que este festival de la cerveza se está celebrando desde el pasado 19 de septiembre y estará hasta el 4 de octubre, donde la Teresin Ways y la edición de este año es la 191. Es la fiesta popular más grande del mundo. Hay carpas gigantes donde puedes escuchar, pues, buena música, pero sobre todo beber cerveza, además de disfrutar de la gastronomía del lugar. Si quieres venir, te cuento que el festival cuenta con 17 carpas gigantes y 21 un poquito más pequeñas, pero también bastante grandes. La oferta es bastante amplia en cuanto a ambiente. Encuentras algunas con ambientes más juveniles y otras, pues, con ambientes más tradicionales o más locales. Comienza con un desfile de apertura y la ceremonia del primer barril, pero esas ya te las has perdido. La entrada a las carpas normalmente es gratuita, tanto al recinto general como a todas las carpas. Eso sí, la consumición la paga cada uno la suya. Y también que sepas que abren desde las 10 de la mañana hasta las 11 y media de la noche, y la última cerveza te la sirven una hora antes, a las 10 y media.

0: Acabamos de escuchar a Free on Call. ¿Los conocías? Bueno, son de Nuremberg y llevan años defendiendo una manera muy particular de entender el power metal. Ellos lo llaman happy metal. Y ahora han ido un poquito más allá con este tema que han titulado Heavy Metal Happy Core. Un single publicado en enero de este año y que cuenta además con la colaboración de Petri Lindros, que es el vocalista de la banda Ensiferum. Power metal, melodía, mucho optimismo y desde luego ganas de pasarlo bien. Ideal para nuestro Oktoberfest.
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0: Seguimos en Múnich y aquí ya empieza a ser muy difícil distinguir si estamos haciendo un programa de radio o si llevamos demasiado tiempo dentro de una carpa del Oktoberfest. Pero seguimos. Recuerda que puedes escuchar Corazón Púrpura Rock cada semana en tu emisora favorita y también en las diferentes plataformas de podcast y audio. Síguenos, déjanos comentarios, dinos qué banda te gustaría escuchar en próximos programas, por ejemplo. Y si este especial te está gustando, compártelo.

0: tendríamos que trasladarnos al sur de Alemania para encontrarnos personalmente con Kissing Dynamite, una banda que ha hecho del hard rock el heavy y ese espíritu heredero de los grandes grupos de los 80 una de sus señas de identidad. Hemos escuchado el tema Glory Days, un título que nos invita a mirar atrás, sobre todo porque recordar buenos tiempos, los días gloriosos, está ahí, pero sobre todo yo diría que también nos invita a celebrar lo que todavía está por llegar, porque hay que ser optimista y los Glory Days pueden llegar en cualquier momento.
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0: Sí, claro que sí, Eva Montes también está por aquí. Ella está intentando descubrir cómo se pueden llevar 20 cervezas en una sola mano, déjalo, Eva. No es lo nuestro, nunca lo conseguiremos. Comienza el momento más melódico del programa. Hoy en Múnich, en el Oktoberfest, comienza Rock América. Todo tuyo, Eva.

Hola, Gracia, ¿qué tal? Saludos, Purple Heart Rockers. En este especial Oktoberfest de Corazón Púrpura Rock os traemos el debut de Viper Queen, una nueva banda de Múnich que publicará su álbum de debut, Munich City Nights, el próximo 23 de octubre. Se formaron en 2019 y sus miembros son John Hall a la voz, Jimmy Fox y Michael Wolf a las guitarras, Sats Vegas al bajo y Tommy D a la batería. Publicaron un EP en 2020 llamado Surrender to the Bite. Se inspiran en las bandas de finales de los 80, pero también nos ofrecen un sonido contemporáneo y propio que no han podido dar a conocer antes, en formato de larga duración, debido a la pandemia y a la búsqueda de un nuevo cantante. Pero ahora, en este 2026, han podido ver cumplido su sueño. Munich City Nights no es solo el título del disco, sino una declaración de amor a su ciudad natal, especialmente cuando Munich era imprescindible en la música rock. Según cuenta su guitarrista Michael Wolf, muchas estrellas venían aquí con frecuencia y la vida nocturna estaba marcada por los éxitos de los álbumes legendarios de las noches de Múnich. En resumen, queremos hacer música de una época en la que Múnich todavía era sexy. Pues con este disco lo han conseguido y seguro que suena en todos los garitos de rock este Oktoberfest. Escuchemos, como no podía ser de otra manera, su tema estrella, Munich City Nights, y brindemos. Prost, salud.

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1: Si hablamos de bandas y músicos alemanes, es imprescindible tocar a Doro Pesch. Lleva toda su vida en los escenarios y todavía le quedan ganas para seguir componiendo y sacando nuevos temas. Se convirtió en una de las figuras más reconocibles del metal alemán desde el principio, desde sus años con Warlock y luego en solitario. Estrena nuevo tema, se titula Rock You to Death, y sí, estoy segura de que ese es su lema.

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1: ¿A qué no sabías que el Oktoberfest original comenzó como una gran fiesta de boda real en la que no había ni una sola carpa ni cerveza? Fue el 12 de octubre de 1810, cuando el príncipe heredero Luis de Baviera, que luego hemos conocido como Luis I, contrajo matrimonio con la princesa Teresa de Sajonia. Para compartir esa felicidad, pues decidieron hacer algo inusual en esa época y en todas las épocas, que es invitar a todos los ciudadanos de Múnich a unirse a los festejos. Como no cabían todos en la ciudad, pues lo hicieron a las afueras, campo abierto. ¿Sí? Así nació este festival. Luego se unió la cerveza, la música y el resto de actividades que hoy en día lo hacen memorable y muy divertido. Y como hablamos de música en directo, vamos a escuchar a Orden Ogan. Para mí es una de las bandas de power metal imprescindibles y que ha conseguido hacerse un hueco propio no solo dentro de la escena alemana, sino también la europea. Hace no mucho sacaron un disco Live in Oberhausen y vamos a escuchar uno de sus temas, Conquest.

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1: Llegamos al final de esta edición 508 especial Oktoberfest. Lo hacemos con Udo Dienstlader, una de las voces fundamentales en la historia del heavy metal alemán, después de haber sido la voz de Accept durante una etapa esencial en esa banda. Udo construyó también una carrera propia en solitario que continúa décadas después. Cerramos el programa con una novedad y realmente un adelanto, porque I'll Die Trying, que es una frase, por cierto, que podía resumir perfectamente una trayectoria dedicada al metal, seguir intentándolo, no parar. Voodoo Ranger se lanzará en enero del 2027 y este será su tema número 5. Con él levantamos la última jarra de nuestro Oktoberfest, deseándoos que escuchéis mucha y buena música y, lo más importante, que seáis muy felices. Saludos de Gracia Santiago, ha sido un placer tu compañía. Hasta la semana que viene.

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1: Son las 7 de la tarde y 59 minutos.

0: Y ya volvemos de nuevo a mirarnos el ombliguito aquí en Almería. Bueno, simplemente mencionar a los oyentes que estén interesados, si tú eres dibujante de Almería, estás por aquí y este fin de semana te apetece quedar con nosotros, pues nada, comentaros que vamos a tener una reunión.
1: No, el dibujante o guionista.
0: Sí, también lo quiero.
2: Aficionado también, ¿no?
0: No le vamos si a
1: aficionado quiere, o incluso pues, aficionado.
0: Sí. Bueno, sí, pero sobre todo esta asociación está centrada en autores de cómics. Mm. O sea que en principio pues, puede venir, pero...
2: Te vas a aburrir igual, ¿no?
0: Lo mismo te aburre.
1: Te vamos a hacer la vida imposible.
3: Igual te
1: vamos a
3: aburrir.
1: No dibujes en Egipto, te vamos a hacer la vida imposible.
0: Claro. Te vamos a hundir.
2: Porque no te vamos a seguir las conversaciones, ya, te vamos a hacer vacío.
1: Te vamos a hacer la cobra.
2: ¿Sabes lo que te digo? Claro. Vas a saludar y te hacemos la cobra. También. O sea que tú mismo, o tú misma. Aparecerá información en la duna.es.
0: Sí, no tenemos sede fija, somos... Estamos...
1: Pondremos un mapa que se saca del Google debajo del puente donde estemos.
0: Somos itinerantes para que nunca nos encuentren.
2: Es el mundo complicado.
1: Coordenadas de GPS para abandonar el coche en mitad del descampado, ahí estamos nosotros.
0: Parecemos que estamos haciendo una actividad ilegal aquí.
1: Al lado un fuego con la botella esa de brandy.
2: ¿Se recomienda llevar pasamontañas o no? ¿Se puede ir con la cara descubierta?
1: No. No, bueno, yo mientras te lleve un bidón de gasolina sobre este fuego, como sale en la película americana, en mitad del descampado, creo que va a sufrir.
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1: La banda así, o un directo que me haya impactado, haciendo una banda conocida, me había quedado con Fito, porque Fito, y voy a añadir también a Bob Dylan, porque claro, digamos que son dos bandas que vi, apenas había espectáculo de luces ni nada detrás, pero musicalmente el sonido y los músicos eran tremendos, incluso más grandes que los artistas mismos, podría decir. Y me lo disfruté mucho musicalmente, porque claro, destacando y haciendo entre comillas de que la música, claro, es sonido. Entonces me centrándome y subrayando un poco el sonido, me quedo con Fito y Bob Dylan.

Pues hay una canción que sí, bueno, no es que me avergüence, pero me ruboriza porque no es el tipo de música que me suele gustar, porque no me gustan los grupos estos de indie, no mucho. Y hay una canción que sí me gusta, que la vi en una película, y es de un grupo que se llama Dorian, y la canción se llama Tormenta de Arena. Y no sé qué tiene esa canción, y no soy la única persona que no escucha este tipo de música, pero le gusta.

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La música clásica. Reconozco que hubo un tiempo que escuchaba muchísima música clásica, pero ahora, por falta de tiempo y porque estoy enfocada en otras cosas con el tema del baile, es que no saco tiempo para escuchar música clásica. Pero es cierto que la música clásica hay que conocerla, hay que escucharla porque es bellísima. Y las obras que más cariño le tengo, bueno, la ópera toscana, me encanta. La obra de cuatro estaciones de Vivaldi, que esa es muy, muy popular y difundida, y las obras de Beethoven y Mozart, conozco muchas de ellas. Y lo que también me gusta mucho, y además animo a todo el mundo a que escuche, es alguno de los conciertos de los tres tenores, porque ahí hay una recopilación de temas principales, de obras de ópera, que son los más llamativos y es espectacular. Sirve para aprender de música clásica, es el concierto.

0: Son las 8 de la tarde y 16 minutos.
1: Cuando viajo, me encanta escuchar muchos temas de blues y de soul. Pero aquí voy a dar una nota discordante, y es que hay un tema de los White Snake, que es un grupo de heavy, pero es un tema, no es un tema muy fuerte, es un tema de sonido más relajante, que no sé por qué lo asocio a los viajes. Y además que el ritmo que tiene de fondo me ayuda cuando conduzco, cuando viajo, me encanta.

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1: Bienvenidas a la sección A ti también te pasa. ¿Tú también tienes un pequeño problema con el espacio? Y ahora que hablamos del sentido de la orientación y del posicionamiento en el espacio, ¿tú lo ves todo muy junto y muy pequeño? ¿O al revés? Cada vez que me he mudado de casa y he tenido que amueblar todo de nuevo, he tenido siempre la misma dificultad. Todas las habitaciones son muy pequeñas, no cabe nada. Dejando a un lado el hecho de que es cierto que las casas suben de precio y bajan en metros cuadrados, tengo que admitir que también me ocurre con el aparcamiento. Hubo un tiempo en que quise conducir y en una de mis aventuras al volante, cuando quise aparcar, tuve que llamar para que me rescataran porque no calculé bien que mi coche ahí no cabía. Me pasa con las rayas que dividen los carriles en la carretera o la distancia que mantengo con el de delante. Todo es demasiado pequeño y todo está demasiado junto. Por lo que se ve, no estoy defectuosa, aunque alguien seguro que dice que sí. Es que proceso el espacio de una manera distinta. Creo que se llama diversidad funcional, aunque no podría asegurarlo. ¿A ti también te pasa y llevas años aguantando a quienes te critican? Pues ya no tienes que hacerlo, porque igual también tú tienes diversidad funcional. Igual también estás dentro del espectro autista, quién sabe. Y déjame contarte un secreto. Si lo ves todo muy pequeño, solo tienes que hacer las paces con eso y calcular el doble de espacio. Y si lo ves muy grande, calcula la mitad. ¿Te das cuenta? Una vez que sabes quién eres, solo hay que adaptar la realidad un poco para vivir feliz.
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2: Gabriela, soy del colegio 28 de febrero y os voy a hablar del libro de las tres puertas. Es hecho por Raquel Ortega, es de misterio y aventura de dos niños que encontraron una puerta misteriosa y en cada puerta era algo nuevo y nuevas personas. Bueno, no os hago más spoiler, espero lo leas. Adiós.

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1: Conseguí lo que consiguió Freddie Mercury, porque al principio, cuando empezó todo el rey de aire de... Porque esto era un grupo de rock, Brian May con el otro, con el batería y el otro, era un grupo de rock residual. Se llamaban un grupo muy raro. Entonces apareció este y revolucionó. Y dije, vamos a llamarnos Queen, a la reina. No, no, eso no, tío. Hacemos rock and roll. No, no, ¿por qué no? Y él, hasta llegar, es decir, yo creo que llegar a hacer ese vídeo es lo que consiguió Freddie Mercury, cambiar a toda la mentalidad. Porque jamás, si te, a Brian May le dicen cuando conoció a Freddie Mercury, que años más tarde, 10 o 12 años más tarde, en el 84, 80, no sé cuándo era, 85 así, iba a vestirse de mujer y cantando un videoclip y tal, no, no lo hubieran dicho jamás. Entonces eso era el poder, la personalidad que tenía Freddie Mercury.

Para viajar, procuro efectivamente de hacerme de mi música. Hay veces que por las prisas, no lo hago y luego me arrepiento un montón, pero la verdad es que cada vez me cuesta más trabajo porque llevamos un ritmo, la librería me acapara muchísimo tiempo y la verdad es que, bueno, a mí la música bueno, creo que así es una cosa maravillosa que disfrutamos los humanos, bueno, los humanos y los no humanos, yo creo que los animales también la disfrutan. Y bueno, me parece una cosa celestial, que un don que tenemos, que disfrutarla me parece una suerte maravillosa. Entonces yo la verdad es que procuro que todos los... Yo creo que la música hace todo más bonito. O sea, que todo que vaya acompañado de música lo hace maravilloso y yo me encanta oír siempre música. Entonces, claro, siempre prefiero llevar la que a mí me gusta, claro. Hay veces que tienes que compartir con los demás y bueno, pues me gusta mucho Adele. Me gusta mucho Elton John, como antes he dicho. Bárbara Streisand, me acuerdo que yo tuve una época con un compás de Bárbara Streisand que lo llevaba siempre y no me cansaba de oírlo y lo sigo oyendo. Hay veces que ya te hartas mucho de una cosa, pero luego cuando vuelves a retomar, la vuelves a retomar con muchísimo. Me encantan muchas canciones de Aute, me encanta Aute. Y también me gustan muchísimos temas de Serrat, me gusta mucho Serrat. Y son las músicas, bueno, a no ser que luego también hay temas como que en cada momento son más actuales. Me gusta también mucho Pablo Alborán, vi su concierto en esto, y aunque yo al principio no era muy, muy de Pablo Alborán, pero me enamoró el concierto que vi en Roquetas, que no sé si fue el año pasado o el anterior, que me animé por una sobrina mía que es muy fan suya, y luego me alegré muchísimo. Creció mucho para mí en directo Pablo Alborán. La verdad es que casi todos los cantantes crecen mucho en directo.

Muy buenas a todos los oyentes de Candil Radio. Atención conductores y peatones, porque la Dirección General de Tráfico prepara un cambio en el funcionamiento de determinados semáforos que entrará en vigor el próximo 1 de octubre de 2026. Hasta ahora, en algunos pasos de peatones regulados por semáforo, podíamos encontrarnos con una situación que podía generar cierta confusión. El semáforo de los vehículos podía encontrarse en ámbar intermitente mientras el semáforo para los peatones estaba en verde. Pues bien, esta situación cambiará. A partir del 1 de octubre, el ámbar intermitente de los vehículos no podrá coincidir con el verde de los peatones en estos pasos. El objetivo de esta modificación es evitar situaciones de confusión y, sobre todo, aumentar la seguridad de los peatones. Así que ya lo sabéis, el 1 de octubre de 2026, nueva modificación en el funcionamiento de determinados semáforos y, como siempre, máxima atención al volante y respeto a los peatones. Informó para Candil Radio, Fran Rider 600.

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1: Tercero lo voy a poner a Camarón.

Para empezar, yo creo que una versión mala puede ser cualquiera que se limite a copiar tal cual la versión original. O sea, yo eso no lo quiero, ni muerto, ni harto. ¿Versiones buenas? Pues evidentemente las que el artista o el grupo pone salsa y tal. Entonces, yo elegiría, porque me pareció en su día una versión muy buena, los rockeros me van a matar, pero hay una versión que te cagas del Sweet Child of Mine, de los Guns N' Roses, tocada por Sheryl Crow, que la ambienta con pianos, con violines, con no sé qué, se lo lleva a un rollo folk suyo. Me parece brutal la versión.

No es la música clásica lo que yo suelo escuchar más a menudo, pero hay muchas piezas que me gustan y entre ellas destaco una que escucho últimamente, que es la Serenata 957 de Schubert. También se ha hecho esta música como tipo flamenco, muy aflamencada, con guitarra española y también suena muy bien.

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Bueno, uno de los conciertos que me defraudó fue hace poco en Sevilla viendo a Bob Dylan. La verdad que estaba en la penumbra prácticamente, no se le veía, solo se le distinguía la silueta y no tocó la guitarra, solo tocaba un piano y la verdad no tocó ningún tema de los más conocidos, solo hizo referencia a su último disco. La verdad que no me gustó por eso el concierto.

Una anécdota que tengo yo que recuerdo con mucho cariño es cuando Jorge Drexler fue a Murcia a hacer un concierto y se agotaron todas las entradas y claro, no podía ir y yo estaba pues pasándolo fatal porque no podía ir a ese concierto y recuerdo que un muchacho que por lo visto pues yo le gustaba un poco, pues compró la entrada y pude ir a ver el concierto porque las tenía de antes y fue genial, yo ahí lo disfruté mogollón, lloré muchísimo, reí, fue vamos, una experiencia inolvidable.

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Mi top 5. Pues podría ser I Have Seen a Face, como he comentado antes, que de Beatles es una canción de las que más me gustan. Podríamos hablar de Romance en Durango, de Bob Dylan, también hay otra canción que en su momento, no quiero decir que sean las cinco mejores, pero sí son cinco que a mí en según qué momento me han tocado. El My Sharona, de The Knack, también en su momento fue muy importante. Angie, hemos comentado antes, de los Rolling. El Money, de Pink Floyd. Israelite, de Desmond Dekker, me acuerdo también de joven, era una canción. I Can't Help. El blues del pescador, que no te podría decir cinco, los pondría mucho, tendría que decir un montón. Pero bueno, entre esas están mis cinco preferidas.

Pues el primer concierto que fui, bueno, yo he ido a muchísimos conciertos con mis padres siendo pequeña, pero el primero que yo fui por elección mía fue en mi época de los 13 añitos, que ya empezaba a escuchar mis cositas, y fue de Pereza, y fue en el 2006, si mal no recuerdo. Pero ya no me gusta mucho ese grupo. Para compensar pondría algo de Sabina, que han hecho colaboraciones con ellos, pero me parece que él no tiene comparación.

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1: Yo te digo que soy muy cantarina, muy vergonzosa, entonces realmente no canto en público. O sea, con mi amiga sí, pues mi amiga, y además ella sobre todo lleva la voz cantante. Pero yo no, me muero de la vergüenza. De hecho, yo he cantado en una coral y moría. Cantaba, pero porque con todo el mogollón me encanta, pero al mogollón. Lo que es cuando intentaban ponerme de solista, de hecho lo intentaron más de una vez, y era como el desastre mayor absoluto. Entonces, pero bueno, sí, es verdad que he hecho alguna historia de karaoke, pues como cualquier persona. Solíamos juntarnos un grupo de amigos y cantábamos en un karaoke con la consola, con la PlayStation, que bueno, al fin y al cabo sigue siendo karaoke, y era un juego de puntuaciones, a ver quién cantaba y tal. Y aunque suelo ser muy vergonzosa y no me gusta cantar en público, sí que es verdad que aquí me atrevía un poco por aquello de estar entre amigos, y había una canción que siempre, siempre, siempre yo me pedía y siempre repetía, que era White Flag de Dido.

0: Son las 9 de la noche y 20 minutos.
1: A mí me llamó muchísimo la atención, aunque ya mayor, el thriller de Michael Jackson. Me impactó mucho. También uno que hizo Queen, que se vestía de mujer y llevaba bigote puesto.

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1: Bienvenidas a la sección ¿A ti también te pasa? ¿A ti también te agobian los sitios donde hay muchísima gente? Bueno, recuerdo un 28 de febrero, hace unos años, cuando todavía esa famosa megatienda sueca no había abierto en Almería y todos íbamos a Murcia el día de Andalucía. Como te puedes imaginar, y déjame que exagere, la totalidad de la población almeriense se encontraba allí comprando muebles, trapos y decoración. Nada más entrar, nos vimos absorbidos por un río de personas que caminaban todas lentamente en la misma dirección, haciendo paradas en los mismos puntos, apuntando los mismos números, teniendo las mismas conversaciones. En fin, si no has estado allí todavía, déjame que te diga que es toda una experiencia. Una experiencia que para mí empezó mal y terminó peor. Al principio era solo el ruido. Pero tras 2 horas de intentar concentrarme en lo que tenía que buscar, esquivar niños corriendo y personas que repentinamente se detenían, bloqueándome el paso, mi cerebro decidió apagarse. No podía respirar, no podía hablar y, lo peor de todo, no podía moverme. Solo oía una voz en mi cabeza repitiendo: «¡Sal de aquí! ¡Tienes que salir de aquí! ¡Sal de aquí ahora!». La cosa se puso tan mal que tuvieron que sacarme del recinto con la ayuda de una empleada muy simpática que se llevó un buen susto. Dicen que a eso se le llama shutdown o crisis de bloqueo. Y sí, puedo asegurarte que es un bloqueo. ¿Qué dices, perdona? ¿Que a ti también te ha pasado alguna vez? ¿Y no te has planteado que puedes estar dentro del espectro autista sin saberlo? Yo que tú me plantearía un diagnóstico. Mal no te va a hacer, en serio. Más bien todo lo contrario.
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2: Hola a todos y todas. Me llamo África. Soy del curso 6A del Cole 28 de febrero. Hoy he venido a recomendar un libro. En este caso es una novela. Se llama Five Nights at Freddy's de Silver Eyes, escrito por el creador de la saga de este mismo libro, Scott Cawthon, y Kira Brett Grizzly. Os recomiendo la novela gráfica. El libro es del género thriller. Es muy entretenido y así tenéis una tarde para leer. Se me ocurrió una idea. ¿Por qué no daros una pista? Vale, este libro trata sobre una pandilla de adolescentes años después de las clausuras del restaurante familiar Freddy Fazbear's Pizza. ¿Qué secretos se encuentran allí? ¿Descubrirán la verdad de lo que pasó? Eso se descubrirá si lo leéis. ¡Uy! ¡Ya es mi hora! Nos vemos cuando podamos y os contaré más cosas super guays. ¡Hasta luego!
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4: Mi último descubrimiento musical ha sido Georgia, que es una cantante británica de la cual yo no había oído hablar nunca, y hace no mucho fui a un festival y una de las cantantes que iba era ella. Y así, con un poco de casualidad, fuimos al escenario a ver qué cantaba esa chica y me encantó. O sea, es una mujer que hace como música electrónica, sí, un poco música electrónica, y en el directo ella misma se canta, pero a la vez se pone todos los sonidos que necesita, con la mesa de mezclas, con la batería, porque también toca la batería. Entonces, todo en ella me gustó, tanto la canción en sí como su puesta en directo, vaya. Y bueno, una canción suya sería About Work de Dance Floor.

Pues mira, no me he parado a escuchar nunca a los grupos que se dedican al rap, al hip hop. Son estilos que no me llaman la atención para nada. Bueno, y para, pues a lo mejor para compensar esto podríamos escuchar algo de música clásica que a mí me llena mucho y me gustaría que la gente escuchara un poquito más de música clásica, que alimenta mucho el alma.

0: Muy buenas a todos los oyentes de Candil Radio. Hoy vamos a traeros un cambio en el Reglamento General de Circulación de la DGT que entrará en vigor a partir del 1 de octubre de 2026. Una modificación que afectará a diferentes usuarios de la vía, motocicletas, patinetes, bicicletas, además de introducir cambios en la normativa general. Pero como no queremos agobiaros con todo el reglamento de golpe, hoy vamos a centrarnos en las novedades que afectan directamente a motocicletas. A partir del 1 de octubre de 2026, los guantes serán obligatorios para los motoristas cuando circulen por vías interurbanas. También será obligatorio utilizar calzado cerrado tanto para el piloto como para el acompañante. En cuanto al casco, no solo tendrá que ser homologado, sino que deberá cumplir con la correspondiente certificación exigida por la normativa. Otra de las novedades es que en determinadas situaciones de tráfico congestionado se permitirá circular por el arcén siempre que exista la correspondiente señalización de la zona y a una velocidad máxima de 30 km/h. Y atención también a los profesionales del reparto, los riders y repartidores a domicilio tendrán que llevar chaleco reflectante obligatorio durante su actividad. Como veis, son varios cambios importantes que conviene conocer antes de que entren en vigor para evitar sorpresas y sobre todo posibles sanciones. Y esto es solo una parte del nuevo reglamento. En próximos comunicados os iremos contando el resto de modificaciones, incluyendo las que afectan a patinetes, bicicletas y normativa general. Informó Fran Rider 600 para Candil Radio.
1: El otro día iba con mi hija en el coche y me puso una canción y, ¿sabes?, me gustó la letra. Y digo, nena, ¿quién es? Dice, es Café Quijano, que acababa de sacar Me enamoras con todo. Y me gustó mucho.

Bueno, no es que... yo crecí musicalmente hablando en la década del 80, y la década del 80 fue, pues, ¿qué te voy a contar? En cuanto a videoclips, pues salió lo mejor de lo mejor. En mi caso particular, en el mío personal, no es que fuese una gran obra cinematográfica, pero me gustaban muchísimo lo que reflejaban las imágenes. Personajes reales que se adentraban en un cómic para después adquirir vida propia fuera de él. Fíjate, si es que yo, como he sido toda la vida un amante de los cómics, no podía ser de otra forma. Estaba encantada con semejante aventura. El videoclip era el Take on Me de Half.

Yo sí considero que la música puede influir mucho la sociedad y configurarla, porque depende de lo que diga la canción, puede influir en que una persona haga algo o no. Si un artista quiere influir en que se haya robo en las ciudades, pues hay mucha gente que puede ir haciendo eso, porque que no tiene un altavoz mediático muy fuerte una canción en la radio, en las plataformas musicales ahora. Entonces, sí creo que un artista tiene que tener mucho cuidado con lo que dice y con lo que hace, porque mucha gente puede hacerlo también por hacer lo que hace mi ídolo. Y una canción, yo he puesto Desarraigo de Extremoduro.

0: en unas épocas la novela está en alza, en estos últimos tiempos, anteriormente era el teatro, anteriormente era la poesía, o sea que yo creo que se va pivotando un poco, ¿no? Pero bueno, no
1: sería cíclico,
0: que,
1: más o menos.
0: No sé lo que pensará mi...
1: Manuel de la Fuente, ¿qué piensa? ¿Cuál sería tu punto de vista?
2: En este momento estoy absolutamente de acuerdo con lo que dice Guillermo. O sea, incluso si queréis un titular, me atrevería a decir que la ficción, por lo menos la ficción española, en su 95% está absolutamente muerta. O sea, no da más de sí, ni la guerra civil, ni la novela negra, ni nada. Sin embargo, la poesía creo que pasa todo lo contrario. Como contaba Rodrigo, de Valladolid, Madrid es igual, es un hervidero de pequeñas actuaciones, de pequeños bares, de pequeñas editoriales maravillosas que se están dejando el pellejo por sacar poesía. Unas veces mejor aceptada, otras veces menos. Pero de los cientos de personas que se mueven en Madrid, incluso gente muy, muy joven, o sea, de 19, 18 años, que están empezando, hay casos que van a dar muchísimo que hablar. Y además es gente que tiene un sentido de la poesía que no es el soporífero y aburrido de toda la vida, sino que es lo que ellos quieren es compartir su poesía. Por eso Facebook o un bar es lo más importante. Luego editar, pues sí, queda muy bien, pero lo importante es compartirlo con los demás, y creo que es un movimiento bastante imparable. O sea, es como una especie, para hacer un símil un poco facilón, se está dando por lo menos en Madrid, por lo que cuenta Rodrigo, en Valladolid, me imagino que en toda España, es un fenómeno parecido al 15M. O sea, la poesía está ocupando las plazas y no necesita a nadie que la dirija.
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Yo en los viajes nunca puede faltar, y de hecho lo llevo ahora mismo en el coche, Andrés Calamaro. Me gusta mucho escucharlo en los viajes y también porque tiene muchísimas canciones. Y voy a recomendar un tema que me gusta especialmente, que es Crímenes Perfectos del disco Alta Suciedad.

Pues alguna como tal, no. Porque bueno, más bailarín ha sido después. Siempre se me pegaba lo de Fama, ¿no? La serie de Fama, siempre cuando terminaba de verla, salía así como que pegando saltos, subiéndome encima de todos lados, ¿no? Como si de repente todo el mundo se pusiera a bailar en todos lados, ¿no? Tipo West Side Story. Pero el que me gustaba, no sé, en esa época más o menos, así que veía cómo empezaba a bailar, era MC Hammer, ¿no? 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
1: Bienvenidas a la sección ¿A ti también te pasa? ¿Tú también te pierdes cuando las instrucciones que te dan no son precisas? Llevo 18 años en la misma ciudad. Me encanta andar. Me encanta ir de un sitio a otro y me pierdo siempre. A no ser que sea mi ruta óptima. E incluso así, porque a veces la persona que habita mi cerebro... Recuerda, ya sé que no hay nadie viviendo ahí. Pero esa persona a veces se siente exótica y quiere explorar. Y entonces me pierdo. Y antes, cuando me perdía, me daban crisis de pánico. Porque claro, yo me pierdo y preguntar a alguien está completamente fuera de la cuestión. Hablar con alguien a quien no conozco, ni en broma. Así que ahora saco el móvil, abro el GPS y todo resuelto. ¿O no? Pues resulta que no. Porque tengo otro pequeño problemilla, y es que no sé interpretar lo que dice el mapa virtual. Tú crees que estás yendo hacia adelante, pero el punto azul se mueve hacia atrás. Cuando era pequeña, el psicólogo dijo que mi problema es que no tengo visión espacial. Yo añadiría que tampoco tengo sentido de la orientación y no recuerdo con facilidad dónde están los puntos de referencia que tengo que seguir. Si no he hecho la ruta como 3 veces antes, me pierdo. De hecho, esto ya se ha convertido en una broma entre los que me quieren. Por eso, si el lugar al que tengo que ir es importante y también necesito llegar puntual, ensayo la ruta antes. ¿Y tú? ¿En tu mente conoces perfectamente el camino y cuando lo vas a aplicar, todo desaparece? Tal vez no se trata de que seas despistada, como te dicen por ahí. Igual es que estás dentro del espectro autista y no lo sabes todavía. Escucha, ensayar la ruta no tiene nada de malo. Además, haces ejercicio. Deja de creerte a los haters y descubre quién eres de verdad.
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2: Hola, soy Abel Garrido Rodríguez y os recomiendo Memoria de una gallina. Está muy chulo. Va de una gallina que nace y cuando se vuelve mayor es valiente e independiente. Os lo recomiendo y estamos en el colegio 28 de febrero. Os lo recomiendo porque os podría gustar.
3: Muy buenas a todos los oyentes de Radio Candil. Soy Fran Raider 600 y hoy venimos para recordaros una fecha importantísima, el 1 de octubre. Como hemos informado anteriormente, a partir de este día entra en vigor la nueva normativa de la DGT que nos va a afectar a todos: coches, motos, patinetes, bicicletas y profesionales del sector. Os invitamos a que veáis en la web de Radio Candil los artículos anteriores donde entramos en detalle de las normas que se van a aplicar a partir de esta fecha y en próximos comunicados os seguiremos informando. Y recordar, el desconocimiento de la ley no exime de su cumplimiento, informó Fran Raider 600 para Radio Candil.
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Creo que ya no tengo todo de nadie, pero en su momento he llegado a tener todo de Metallica. Y es bastante. Pero ya no. He perdido discos, he regalado. También hay que desprenderse de las cosas.

año y me parece buenísimo. Me parece una música musicones, vamos, son musicones. Y muchas más, ¿no? Pero no voy a. Pero así las más. La Misión y quizás Superman porque tenía el vinilo, pero en calidad de música y de composición y toda La Misión. Son...

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1: Como secreto un poquito inconfesable, he de reconocer que desde que fui padre me encuentro un poquito más sentimental de lo normal. Y he de reconocer que a escondidas, en ocasiones, he puesto a mi hija la canción de Pedacitos de ti.

Uno de los conciertos que a mí me gustaría ir y que tengo pendiente de ir a ver es AC/DC. Me da igual el que sea. Por ejemplo, una de las canciones, TNT, me encanta. O sea que lo tengo pendiente y alguna vez iré. Eso creo.

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Sí, mi amigo Miguel Luis, iré más dedicado alguna vez que otra a algunas cancioncicas. En Radio Andará y en Candil Radio también. Él sabe ya la que me gusta. Échate con el viento es mi predilección.

0: Son las 10 de la noche y 37 minutos.
1: De música clásica, la verdad es que poca cosa, no controlo mucho. Y tengo en casa pues recopilaciones de Tchaikovsky, de Mozart, pero vamos, que soy un inculto en ese ámbito. Pero hay un tema en concreto, como la danza del hada y el azúcar, del cascanueces de Tchaikovsky, que es muy bonito.

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1: Bienvenidas a la sección ¿A ti también te pasa? A ver, ¿tú tampoco eres autista? Cuando a mí me diagnosticaron y empecé a contárselo a la gente a mi alrededor, la reacción generalizada fue ¿tú? No, tú no, no puede ser. Pero si hablas con todo el mundo. Hubo uno que incluso me saltó. Es que todos somos un poco autistas. El otro día intenté explicarle por qué esta frase es una gran mentira, pero eso te lo cuento otro día. El caso es que yo no puedo ser autista porque hablo. Hablo mucho. Te miro a los ojos y te sonrío. Trabajo de cara al público. Así que no, yo no puedo ser autista. Un autista es un niño que no se comunica, que se aísla, que tiene crisis violentas. O eso piensan los que son normales. De eso también habría mucho que decir y también lo vamos a dejar para otro momento. En resumen, que yo autista como que no. Y si no soy autista, ¿cómo llamamos a lo mío? Pues lo llamamos enmascaramiento. Ya lo había mencionado, creo, pero da lo mismo, te lo repito. Lo que quiero decir es que la mayor parte de las veces llevo puesta una máscara invisible para parecerme a lo que otras consideran una persona normal. He ensayado durante años conversaciones, ropa, gustos y disgustos, gestos copiados para que crean que yo también soy normal. Me deberían haber dado un Oscar ya. Esto les hace más fácil la vida a las otras, porque no tienen que aguantar a alguien diferente. Pero a mí la vida me la hace polvo, porque no soy yo. Y en el enmascaramiento nos perdemos a nosotras mismas. ¿Y tú? ¿Tampoco pareces autista, pero te pasas la vida enmascarando y lo sabes? Déjame darte un consejo. Tal vez estés dentro del espectro autista y quizá ya sea hora de que seas tú de verdad, sin máscara.
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2: Hola, me llamo Laura Montalbán Amate y soy del Colegio 28 de Febrero. Hoy vengo a hablar del libro Las Brujas. El autor es Roald Dahl y el ilustrador Quentin Blake. Este libro te hará pasar un rato espeluznantemente divertido. Atrévete a leerlo, pero cuidado, las brujas están en todas partes.

Pues mi recuerdo musical así primigenio sobre todo es escuchar copla en mi casa porque mi madre es muy coplera y entonces aun yo siendo rockera que no tiene nada, absolutamente nada que ver, pues la verdad es que lo llevo muy adentro y no me disgusta del todo y cada vez que escucho copla o concretamente mi madre era fan de Isabel Pantoja muchísimo, aunque escuchaba absolutamente de todo, Marifé de Triana, Rocío Jurado, bueno, en fin, muchísimas copleras de la época. Ella aún a día de hoy sigue siendo muy fan de Isabel Pantoja, entonces yo, aunque no comparta ese gusto musical, sí que le tengo un gran cariño a esa música porque me ha acompañado toda mi vida. Conozco casi todos los discos de Isabel Pantoja, me sé todas las letras y la verdad es que si pienso así como algo de añoranza en la música y en mis primeros recuerdos, estaría Isabel Pantoja sin duda. Quizás el disco más icónico de Isabel Pantoja fue El Marinero de Luces, que es cuando ella vuelve de haber perdido a su, por aquel entonces, marido Paquirri en una plaza de toros. Y quizás el tema más icónico de Isabel Pantoja en ese álbum es Marinero de Luces. Así que creo que ese podría ser un buen tema que me recordara a mi infancia.

Mi primer recuerdo musical me lleva. Es mi madre quien me cuenta. Que me cuenta porque debía ya ser yo muy chica. Cantaba. Yo cantaba el Eres tú de Mocedades. Y era muy chiquitilla, tendría 2 años. Y ese es el recuerdo más antiguo quizá que tengo de. Pero claro, me lo cuentan. Yo realmente no me acuerdo.

Muy buenas a todos los oyentes de Candil Radio. Hoy os traemos una información bastante interesante para todos aquellos que estáis pensando en cambiar de vehículo este año 2026. Y es que el gobierno ya ha aprobado el nuevo Plan Auto Plus, un programa de ayuda destinado a facilitar la compra de vehículos electrificados. La principal novedad es que las solicitudes ya pueden tramitarse de forma telemática, por lo que las ayudas ya están disponibles para quienes cumplan los requisitos. En el caso de turismo, las ayudas pueden alcanzar los 4.500 euros, mientras que si lo que necesitas es una furgoneta con una masa máxima de hasta 3.500 kilos, la subvención puede llegar hasta los 5.000 euros. ¿Qué vehículos pueden acogerse a este plan? Pues entran los vehículos eléctricos puros, como los eléctricos de batería y los de pila de combustible de hidrógeno, y también se incluyen los vehículos electrificados, es decir, los híbridos enchufables y los eléctricos de autonomía extendida. Además, hay diferencia entre particulares y empresas y autónomos. Los particulares podrán solicitar la ayuda para un único vehículo, mientras que empresas y autónomos podrán beneficiarse de esta subvención para la adquisición de hasta 10 vehículos. Si tenías pensado cambiar de coche en los próximos meses, puede ser una muy buena oportunidad para revisar si el modelo que os interesa cumple los requisitos y aprovechar estas ayudas. Informó para Candil Radio, Fran Rider 600.

Pues una de las plataformas o aplicación que suelo utilizar para descubrir música es la plataforma de Spotify, que todo el mundo conoce. Y a través de esta plataforma conocí el grupo Sanguijuela del Guadiana y la canción Revolá, que está teniendo mucha repercusión a nivel nacional y poco a poco están haciéndose un hueco en el panorama musical.

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Este 374º programa está inspirado por el libro de Cantos y Animales de Carolina Arabia, que narra en primera persona un recorrido de 8 años en el que la autora transita entre voces de humanos y animales y recoge unas manifestaciones culturales que parecen destinadas al olvido. Entre el lenguaje de humanos y animales se encuentra el canto. Espero que disfrutéis con la hora de buenas músicas interpretadas y compuestas por mujeres del mundo, inspiradas por la lectura de este libro, aquí en Candil Radio, como siempre.

hemos comenzado con el tema La Pastora Caterina del dúo catalán Alosa. Se les canta a las vacas en los llanos de Colombia y Venezuela, a los bueyes en los campos de cultivos de Bután. En las montañas de Marruecos, pastores de rebaños y cazadores de serpientes amansan los animales con melodías de sus flautas. Se canta para aquietar, para que baje la leche, para guiar por los caminos, para arar la tierra, para acompañar la soledad. Se canta a viva voz o con instrumentos cuya misma anatomía aparece entrelazada con aquella del animal y de la vegetación que lo rodea. El animal presta el pelo, la piel, los huesos, los árboles, la madera. Escucharemos a María Teresa Chacín y a Juan Vicente Torrealba en el tema La Potranca Zaina.

En el origen del lenguaje está la música. Rousseau imaginó un estadio previo a las palabras en el que sabíamos expresar nuestras pasiones mediante melodías elementales que surgían por imitación de las voces de los animales. Gorjeos, bramidos, aullidos, puro sonido y ritmo. Con el tiempo, el lenguaje se irá desprendiendo de sus formas melódicas y perderá potencia, pero la música aún podrá retrotraernos a ese estado primigenio no mediado. De ahí su capacidad para conmover a humanos y animales.

Me recibe Umaima en la estación y me lleva a recorrer el mercado del pueblo. Hermosas son las cabezas de los corderos que cuelgan de los puestos de madera y suaves los ojos de los que han traído vivos para que alguien los compre. Las verduras se despliegan en el piso de tierra y el humo de las teteras asciende por todas partes. No somos bereberes, me dice. Así nos llamaban los franceses durante la época de la colonia. Somos imasigen. Y me habla de su lengua, que es antigua y se parece a un tintineo de collares. Un grupo de músicos recorre el mercado y sus instrumentos se unen a las voces de los vendedores. Compramos pescado fresco, frutas y dátiles para las tías y también leche. Umaima me hospedará en su casa, junto a Salma, su hermanita, y su madre Latifa, que en los días que vendrán me cuidará como a una hija. Me dará la mejor cama, me enseñará a comer tallín con las manos y a saludar con un beso en la frente a los mayores. Me hablará del mal de ojo, del paraíso y de la novia de la lluvia, la joven más hermosa del pueblo que antiguamente vestían y adornaban cuando había sequía para que convocara la tormenta. Umaima canta todo el tiempo, canta incluso cuando se olvida que está cantando.

Al atardecer, las manos de la abuela de Umaima templan el cuero del tambor hecho de madera y piel de oveja. Lo entibia apoyando en él la tetera aún caliente y dibuja un movimiento suave y circular. Después cantarán las dos juntas canciones de cuna. Una voz antigua y áspera sobrevuela el mentón, donde vacila la fina línea dibujada del tatuaje que protege contra el mal de ojo. La otra voz, fresca como el agua, se eleva por encima y luego desciende a su encuentro. Se entrelaza con ella y reposa en una llanura compartida hasta desaparecer. Más tarde se sumarán tías, primas y vecinas del pueblo que pasan por la casa a saludarnos y a, intuyo, ver quién es la extranjera que llegó al pueblo.

Hombres, animales y semillas migran. Migran también las canciones y los instrumentos que como organismos vivos se transforman y persisten o caen en el olvido y se extinguen. Con los expedicionarios, marineros y monjes jesuitas fueron arribando distintas tradiciones musicales, así como cancioneros expresados en forma de copla. La copla es una estrofa compuesta de 4 versos octosílabos que forma una unidad autónoma y de sentido. Esto la vuelve idónea para someterse al compás musical, pudiendo adaptarse libremente a distintos géneros. En España, acompañó desde la Edad Media en adelante los momentos de trabajo y descanso en diversos oficios. Estuvo presente en las canciones de los pescadores, de los labradores, de los pastores, en el baile o durante la recogida de aceitunas. En Colombia y Venezuela, la copla se incorpora dentro del contexto de las faenas con el ganado. Así, hace más de 300 años, surgen los cantos de trabajo de llano, melodías entonadas a capela con las que se intentaba dirigir a las vacas durante los arreos. Cuando había que transportarlas para la venta, aquietarlas al momento del ordeñe o evitar estampidas por las noches. Estos cantos que interpelan directamente al animal son miniaturas del universo complejo y recio de la Orinoquía colombiana por momentos tan mansos como la luz que la alumbra, donde el paisaje toma la forma de un canto y el canto incide en el paisaje.

Los cantos de ordeñe giran alrededor del nombre de la vaca para que ésta acuda al corral cuando se la llama, al alba, en cuanto se traspasa la puerta de la cocina. Son melodías suaves, generalmente cantadas por mujeres, quienes siempre fueron las encargadas de esta faena junto con los niños. La tarea del ordeñe es una tarea que hay que llevar con mucha paciencia y humildad, con mucho amor a los animales, me contaba la portadora Ana Belén Babativa de Meneses. Hay que hablarles, hay que palmotearles el anca, hay que cantarles. Nosotros ordeñábamos en camazas y para hacerlas acercar golpeábamos el pozuelo de la sal mientras las llamábamos y ellas empezaban a acercarse con sus mugidos. Vamos a escuchar cantos de ordeño de Soledad Bravo.

0: Entra vestida de torera. Altiva, la mirada se dirige hacia la línea del horizonte o se repliega sobre sí misma, el pelo oscuro atado con flores y hebillas que se van a ir desprendiendo ante la vehemencia del baile. Pedirte que te olvide, prima, es predicar en el desierto, reclama el cantaor. Nacido en los estratos populares, el flamenco construye una catedral sonora con un mínimo de instrumentos: la voz, la guitarra, las palmas de las manos y los pies que marcan el ritmo. La investigadora Cristina Cruces destaca la conexión de estos últimos con la tierra y, a través de ella, con las fuerzas dionisíacas. Esta es una música de reminiscencias extáticas que desde un lugar marginal exige la subversión de todo orden, nos despoja de nuestras vestiduras y nos arrastra con ella para devolvernos a una orilla que creíamos olvidada. Los niños del público la recuerdan más vividamente, aunque sin palabras, entonces se entregan a embelesados o lloran de angustia. Mientras la veo bailar, pienso que el origen de cada uno de sus movimientos es tan misterioso como el origen mismo de las palabras. ¿En qué momento y cómo cristalizaron en su forma definitiva? Cada gesto de este cuerpo que oscila entre lo terrestre y lo celeste es parte de un lenguaje abierto que no está atado a la sucesión de las cosas, sino que se mece en la simultaneidad. Ahí están lo lleno y lo vacío, el toro y la tristeza, los olivares, las orillas lejanas, los frutos desconocidos, los pueblos adoradores del sol y sus plegarias, el deseo, el comienzo y el fin del amor, los celos, la pérdida, los objetos de la vida cotidiana, la capilla, la huerta, el arado, la llanura, el cántaro, el vuelo del pájaro, el movimiento de las nubes, el ritmo oculto en el galope de los caballos, el perpetuo deambular, el pie que reclama su lugar en la tierra. Vamos a escuchar Viejos oficios, temporeras y cantes de trilla de Argentina.
1: Desde

En el siglo XIX, Andalucía estaba organizada alrededor de grandes latifundios, tierras distribuidas en manos de pocas familias y cultivadas por trabajadores temporeros, por lo que un gran porcentaje de la población vivía del campo. Tierra calma se llamaba a una tierra sin cultivos. En el caso del trigo, el ciclo agrícola comenzaba a finales del verano, cuando los campesinos uncían una yunta de mulos o muy antiguamente bueyes que tiraban del arado abriendo los surcos donde luego se sembraba. En Torre del Campo, en la provincia de Jaén, las canciones que se cantaban al momento de arar la tierra se llamaban gañanas. La palabra se cree deriva de la voz árabe ganam, el pastor que cuida el ganado. Escucharemos a Andrea Paola en canto de arreo.

Luego, a mediados de junio, se efectuaba la siega, la recolección del cereal ya maduro a punta de una hoz para atarlo en parvas y trasladarlo a la era, un camino circular hecho de laja o madera. Una vez ahí desparramado, se iniciaba un procedimiento conocido como la trilla. El trabajador guiaba a una mula uncida a una tabla gruesa con cuchillas en su parte inferior, que al pasar por encima de la mies la iba quebrando. Esto, sumado al propio pisoteo del animal sobre el cereal, iba separando la paja del grano. El último paso consistía en tomar la parva, donde todavía quedaban restos de paja y polvo, y aventarla. Es decir, arrojarla al viento para terminar de limpiar el grano. Por eso se procuraba que la era estuviese en lugares con buena corriente de aire. De ahí se lo llevaba al molino para su transformación en harina. Escucharemos canto de arreo a boyo de Jacqueline Liz y Constanza Liz.

hemos escuchado Abeja Reina de las Áñez. Antiguas como los helechos y los primeros pájaros que surcaron el aire hace millones de años, las abejas gozaron en distintas culturas de una extensa carga simbólica que aún sigue viva en diversas partes del mundo en forma de rituales y supersticiones. Se cree que las libaciones de miel pueden haber sido parte de los primeros ritos mágicos religiosos de la humanidad, ofrendas destinadas a los dioses y a los espíritus de los muertos, a quienes se buscaba apaciguar mediante su dulzura. Así, desde tiempos remotos, la abeja quedó imbuida de sacralidad, tal vez incluso debido al hecho de que la colmena, donde diligentemente organiza su trabajo, es un espacio cerrado al ojo humano, un templo de ceremonial desconocido. Egipcios, griegos y romanos creyeron que el alma, una vez abandonado el cuerpo, podía transmutarse en abeja, idea que persistió a lo largo de los siglos en distintos países de Europa, donde hasta hace no tanto tiempo se avisaba a las abejas cuando la persona que las cuidaba había muerto, ya que de no hacerlo, éstas podían volar hacia las regiones celestes en busca del alma del difunto. Y a continuación, Abeja de Daniela Rivera.

La pandereta y el pandeiro pertenecen al grupo de tambores de marco, es decir, constan de un marco generalmente de madera y de una membrana de piel animal. En el norte de España han sido tradicionalmente instrumentos de uso exclusivamente femenino. Suelen ser objetos queridos, heredados de madres o tías y fabricados generalmente por algún miembro de la familia. Se cree que en su origen los tambores de marco se utilizaron en contextos religiosos, como en el cercano Oriente, donde las mujeres lo tocaban en rituales relacionados con el culto lunar. Para construir el pandeiro, se lavaba la piel de cabra u oveja con agua y ceniza y luego se la dejaba al sereno durante 9 días para que la piel se tensara. Dentro se colocaban guisantes e hilos llamados bramantes, los mismos con los que se ataba la carne de la matanza en el hórreo. Me gusta pensar que el germen de las melodías ya está en el cabrito que asciende por el monte, en el fuego sublimado de las cenizas, en aquel hilo con nombre de viento, en la casa del alimento nutricio, en la misma muerte, con todas sus potencias. Vamos a escuchar Queixumenes de la Braña, de Brenga Astur.

Personas como Anita son bibliotecas andantes. Vivieron en una época en la que la palabra amansaba colmenas y encontraba animales perdidos. Traía el sueño, disipaba tormentas, curaba el mal de ojo, protegía las cosechas. El mismo lenguaje con el que se contaban, cantaban las historias que servían para atravesar la noche. El viaje inmóvil, el más antiguo. Escucharemos al grupo Mulleres en el tema Vaqueraes.

0: Existieron también canciones específicas para la tarea de ordeñe, hoy prácticamente extintas. Comparten rasgos importantes con las tonadas de los llanos de Colombia. Son melodías que buscan calmar, aquietar y que interpelan directamente al animal llamándolo por su nombre. La misma melodía se le cantaba a Lucerina, a Rubia, a Salada, a Roja, a Paloma, a Pinta, a Manchega, a Guapina. Una mañana rutilante de agosto, Leonora Álvarez, del pueblo de Jedrez, compartió conmigo la tonada que cantaba su madre. Nos sentamos a la mesa de su cocina, junto a una ventana por donde entraba el valle entero, con su cielo y sus vacas. Su nieta pequeña estaba con nosotras. Nada podría ser más perfecto para una tonada de ordeñe que ese suave intercambio entre ellas. La voz de Leonor se derrama cálida sobre todas las cosas. Calma, aquieta, protege. Se recurría a estas tonadas cuando había que apaciguar a la vaca tras haberle quitado el ternero para la venta. Para consolarla, se le daba entonces un poco de pan, maíz, se la acariciaba y se le cantaba, porque si no, la leche no bajaba. Cantar de muñir las vacas, del grupo Mulleres.
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Saludos de María Eugenia Hernández Pablos en la selección musical, el micrófono y la técnica. Os animo a cantar y rodearos de animales y os espero aquí, en Candil Radio, dentro de 7 días a la misma hora. Hasta entonces, que la buena música os acompañe.

Me registro los bolsillos desiertos para saber dónde fueron aquellos sueños. Invado las estancias vacías para recoger mis palabras tan lejanamente idas. Saqueo aparadores antiguos, viejos zapatos, amarillentas fotografías tiernas, estilográficas desusadas y textos desgajados del bachillerato, pero nadie me dice quién fui yo. Aquellas canciones que tanto amaba no me explicaban dónde fueron mis minutos. Y aunque torturo los espejos con peinados de 15 años, con miradas podridas de 5 años o quizá muerto, nadie me dice dónde estuvo mi voz ni de qué sirvió mi fuerte sombra mía, esculpida en presurosos desayunos, en jolgorios de aulas y pelotas de trapo, mientras los otoños sedimentaban pálidas sangres en las bodegas del Ebro. ¿En qué escondidos armarios guardan los subterráneos ángeles nuestros restos de nieve nocturna atormentada? ¿Por qué vertientes terribles se despeñan los corazones de los viejos relojes parados? ¿Dónde encontraremos todo aquello que éramos en las tardes de los sábados, cuando el violento secreto de la vida era tan solo una dulce campana enamorada? Pues yo registro los bolsillos desiertos y no encuentro ni un solo minuto mío, ni una sola mirada en los espejos que me diga quién fui yo. Miguel Labordeta, retrospectivo existente.

Tu boca viene a mí, solo tu boca. Viene volando, libélula de sangre, llamarada que enciende esta mi noche de ceniza. Toda la sal del mar habita en ella. Todo el rumor del mar, toda la espuma. Boca para los besos dibujada, donde duerme tu lengua tentadora. Todo el vino del mundo está en tu boca, todo el pecado y la inocencia toda. Boca que calla y cuando dice, oculta. Capaz de toda la verdad tu boca, de toda la verdad y la mentira. Ríe tu boca y se despierta el día. Relámpagos de nieve hay en tu risa. Como un tropel de potros me atropellan los besos de tu boca deliciosa. Tu boca, mariposa equivocada. Tu boca ajena que se desdibuja en mi noche de círculo y ceniza.

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Me dolerás todavía muchas veces. Iré apartando sueños y tú estarás al fondo de todos mis paisajes. Tú con tu misterio y tu extraña victoria. Amor, ¿quién te ha dado esa fuerza de pájaro, esa libre arrogancia de mirar a las estrellas por encima del hombro? ¿Quién eres que destruyes mi corazón y puedo, sin embargo, existir? Se vive en la muerte, se vive con el alma en desorden y la carne desmoronándose en el vacío. Nunca tuve miedo y, sin embargo, ahora te rehuyo porque eres como un dios que me hace daño cada vez que me mira. Abandonaré todo lo que me estorba, todo lo que me dificulta la huida, y escaparé por la noche adelante, temerosa de ti, temerosa de esta grandeza que intuyo, de este fulgor, de este cielo que palpita en tus manos abiertas. Me dolerás muchas veces y cada vez me extasiaré en mi daño. Amor, Susana March.

propongo un juego. Pasa conmigo el resto de tu vida y comparte los gemidos, la palabra, el verso, la pintura, los lamentos. Quiéreme. Si te atreves a incendiar la esquina donde duerme la derrota, abrazada a la turbia mala suerte. Propongo un juego. Rompamos los zapatos. Demos jaque al conformismo del asfalto. Muerde en mi boca el reloj y su premura. Quiéreme. Si te atreves a perder junto a mí todas las batallas, hazlo si no temes oler la flor del llanto. Propongo un juego. Busca cualquier avión en primavera. Viaja sin importarte el lugar. Estoy allá donde tú vayas. Yo te espero. Quiéreme. Si te atreves a besar la soledad en mi costado, jura que serás tilo en esta negra tierra.

Nos conocíamos bien, pero nos perdonábamos. Tú decías amar mi pelo largo y esta costumbre de leerte versos que por entonces creía memorables. Luego fui demasiado complicada. Teorizaba mucho y no aprendía a cocinar. En una palabra, te faltaba el cariño necesario. Todavía pregunto de qué cariño hablabas. ¿Qué revisión de causa te hizo creer que el amor tiene fórmulas y leyes postuladas por refranes? Todavía pregunto de qué cariño hablabas. Me duele cambiarte por palabras en esta noche en que me siento a teorizar conmigo mientras afuera llueve y tú, sentado ante la mesa de otra casa, esperas el café que una mujer de pelo corto te prepara. Historia de amor contada por una de las partes, Marilyn Bobes León.

Puedo dormir en paz y mirarte a los ojos, aunque me diluya y tiemble mi cuerpo bajo tu mano, como un perro aterido y hambriento. Ahora que el amor se me instala, quiero articular palabras, aunque me derrita si estoy en tus bocas, deshaciéndome en miles de pieles. Ahora que el amor se me instala, me disperso como el polvo en el viento, se disipan mis neuronas. Ahora que el amor se me instala, no quiero volver a hilar ni un solo pensamiento cuerdo. Me pregunto, ¿quién te ha dado esa fuerza de pájaro? Ahora que el amor se me instala. Ahora que el amor se me instala, Nuria Ruiz de Viñasperre.

Lágrimas vienen rodando mis mejillas, amargas como tu ausencia, tibias como el calor de tu boca, suaves como tus caricias, abundantes como los besos que te di. Lágrimas vienen rodando mis mejillas. En cada lágrima vienen rodando tus besos, tus recuerdos, tus palabras, tus caricias, nuestros sueños, tus promesas, todo el amor que un día tú me dieras. Lágrimas vienen rodando mis mejillas, cristalinas, transparentes, sinceras, como el amor que un día yo te diera, mezclada con cada lágrima mía, rueda la impotencia de no saberte mío.

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Había una vez una chica que adoraba ver el mar y escuchar a Leiva, siempre bien vestida, con la sonrisa puesta y la ropa también. De esas sonrisas que no pasan desapercibidas para nadie, que sin ser perfectas te dejan marcado, que sus vestidos le hacían unas caderas encantadoras, impecable, como si todo fuera siempre bien, tan cabezota que te daban ganas de comerla o de matarla. Llena de miedos, llena de dudas que no compartía con nadie. Con un fondo tan bueno y tan sensual que daban ganas de morderle los labios. Y ahí sigue. A su manera se hace notar. Nunca está, nunca se marcha. Solo le falta un paso más. Por una vez en su vida, arriesgar. Y seguirá endulzando entre semana esta ciudad de mar con su sonrisa sana. Rubia, de Freds.

En la oscuridad, sus cuerpos parecían fantasmas. Se amaban. Y en el cuarto sus vestidos vacíos eran como los árboles, desnudos del jardín en un día de niebla. Pero ellos se amaban. Habían encendido un cigarrillo y fumaban los dos, cuidando siempre de colocar los labios en el hueco que dejaban los labios, así como besándose. Procuraban que nada separase sus cuerpos. No hacía falta hablar. Lo habían dicho todo. Solo los ojos parpadeaban a veces, sin luz, buscando los contornos del otro cuerpo amado. Y luego se estrechaban de nuevo los dos cuerpos y se enlazaban. Y los dientes ansiosos encontraban la carne y estallaban las luces en la pared del fondo. Y el cuerpo no quería perder el otro cuerpo. Y el tiempo aceleraba el corazón y se oía una música lejana y el silbido de un tren en la estación del norte. Se amaban. Inventaban de nuevo la razón de existir. Sus bocas respiraban con el nuevo compás y sus manos yacían, ya agotadas, sobre el cuerpo infinito del amante, en la sombra. Fuera quedaba todo. La vida era el amor. Lo real era el cuarto con sus sillas al fondo, un espejo, un viejo candelabro y un reloj que marcaba siempre la hora de llegar. Se amaban. Todo estaba muy claro. Sobre el mundo, por todo, se seguían amando.

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Éramos de esos que no saben estar juntos, pero tampoco sobreviven separados. De los que pueden estar días sin hablarse, pero no soportarían faltarse. Que se podrían insultar hasta cenando, pero si alguno faltara, ambos morirían. De que cada vez que éramos tormenta, después venían otras calmas. De esas que no llenaban y lo hacían todo aburrido. De orgasmos que sabían a poco. De sí, me trata bien, pero no es lo mismo. Que si uno picaba, el otro respondía. De echarse de menos y no decir ni mu. De ser orgullosos hasta reventar. Y reventamos. Tanto que ni hablamos. De esos que estaban destinados a quererse. A odiarse a ratos. A no ser. Pero siendo toda la vida. Éramos de esos, de Freds.

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Te quiero, me decías, y en mis hombros venías a morirte de silencio.

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acostarme y subir las escaleras que me llevan derechas a tus brazos. Y después ya veremos lo que pasa, porque hay noches que el sueño se desvela y tardan tus manos en llegarme, y no me quitas la ropa en el rincón y no me besas la boca con carmín. Cuando eso ocurre, yo me desespero y llamo a urgencias en los hospitales de tus ojos vacíos, que ayer noche me he encontrado tirados en la esquina de la calle donde siempre han vivido, en el portal que da paso a mis pechos y una cuarta por debajo de mi ombligo. Lugar de encuentro, Begoña Abad.